0: concierto. 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Tú cuéntame, ¿qué te ha dejado el mes de mayo? Algunos mensajes ya llegan al 55, 25, 38, 32, 29.
1: Para mí lo más bonito que me dejó el mes de mayo fueron muchas experiencias y vivencias junto a mi pareja, porque fuimos a los festivales y eventos pues juntos, y es muy bonito poder vivir eso a su lado. Más que nada también poder ver a Alonso y a Alan en el Tecate Emblema. Creo que fue un muy buen mes y está siendo un muy buen año para mí, y eso me hace sentir muy feliz, y sé que lo que viene para el siguiente mes de junio va a estar mucho más bonito y más memorable.
0: Mándame tu nota de voz, 55 25 38 32 29. Ricky, estén los controles. Arrancamos con esto de BTS, se llama Swim, en hoy 89.7 FM.
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Estás en Hoy 89.7 FM. Rick anda por aquí en los controles, te acompaña hasta las 7 de la noche. Y bueno, te cuento la historia de un brother de Salem, Oregón, que parece increíble, pero después de casi una década, donde pedía lo mismo todas las noches, una pizza en una conocida marca de pizzerías allá en los Estados Unidos, pues de repente dejó de pedirlo y los empleados de este negocio notaron que algo no estaba bien cuando Kirk, este brother de Salem, Oregón, pues desapareció de la rutina. Bueno, pues la pizzería literal hizo todo lo posible por buscarlo y le salvaron la vida. En efecto, así como lo escuchas. Bueno, pues Kirk Alexander tenía una rutina que era pedir pizza todas las noches. Lo hizo por 10 años. Y un día el teléfono dejó de sonar. Pues los empleados de este negocio de pizzas notaron que llevaba 11 días sin recibir un pedido de este brother. Y de repente la gerente dijo, bueno, algo anda mal, ¿no? Mandó a un repartidor a la casa de Kirk para ver qué estaba pasando. ¿Y qué creen? Cuando llegaron, vieron las luces y la tele prendidas, pero nadie respondía. Llamaron al 911. Y los rescatistas encontraron a Kirk tirado dentro de la casa, pero llegaron justo a tiempo para salvarle la vida. Y bueno, pues la gerente, obviamente, con todo este instinto, ¿no? Femenino, y un instinto que algo le decía que no estaba bien. Literal, le salvó la vida a este cliente de pizzas allá en los Estados Unidos. ¿Qué tal, eh? Vámonos con más música. Soy Sergio Mejía, te acompaño hasta las 7 de la noche. Este es Hoy 89.7 FM. Cuéntame, ¿qué te ha dejado el mes de mayo? Hay más boletos para ver a Caifanes en concierto. Y uno de estos boletos dobles puede ser tuyo.

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0: Este es hoy 89.7 FM, 55-25-38-32-29. Por aquí te acompañamos con más música también. Y te pregunto, ¿qué te ha dejado el mes de mayo? A ver, platícame. ¿Hola?
1: Hola, Serge. Pues aquí, escuchándolos desde las 8 de la mañana. ¿Qué me dejó este mes de mayo? Pues, cosas, ¿qué te diré? Pues no me gusta casi por el 10 de mayo. Pasaron cosas feas, con la salud, pero pues de todo eso nos queda el aprendizaje y seguir saliendo adelante y todo. Saludos, Serge.
0: Oye, pues no fue un gran mes, pero espero que todo pinte mucho mejor para este mes de junio. Acuérdate que tenemos todavía 1,000 pesotes, porque vales 1,000. Aquí en Hoy 89.7 FM te regalamos 1,000 varos. No solo eso, boletos para ver a Caifanes en concierto. Sigue mandando tus notas de voz 55-25-38-32-29. Y también platícame qué canción te gustaría para el cierre de esta hora en el soundtrack de tu vida. Soy Sergio Mejía, es Oye 89.7.

0: Cerramos el turno, soy Sergio Mejía contigo hasta este momento. Te voy a dejar con Kinky en Reset, pero antes, déjame tu nota de voz para saber qué canción forma parte del soundtrack de tu vida para este viernes, ya fin de semana. Mañana tenemos programa, pero fuera de cabina, ya te contaré dónde andaré por allá, por la zona de La Raza. Por ahí nos encontramos, nos saludamos también. Y, por supuesto, te acompañaremos con más boletos, más música, 1,000 pesotes también y todo lo que tú nos pidas. Así que, mi querida Cari, ¿qué onda? ¿Qué canción forma parte del soundtrack de tu vida? Cuéntame.
1: Formas de amor, de Caló, más que nada porque me recuerda mucho a mi hermana cuando bailábamos, cantaba esa música y son recuerdos padres.
0: Pues no se diga más, con esto cerramos. Rick en los controles, soy Sergio Mejía. Quédate con buena música con Reset, Kinky contigo en Hoy 89.7 FM. ¡Feliz fin de semana!

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28: ¡Ay! ¿Cómo están? Viernesito delicioso. ¿Cómo están, banda? Bienvenidos a Reset. Yo soy Cristian Artea, Kinky. Te voy a estar acompañando de aquí y hasta las 9 de la noche con la mejor música. Tengo premios, tengo boletos, tengo $1,000. Y hoy quiero interactuar contigo, automovilista que está atorado en el tráfico, que está estacionado esperando a que salga su pump, o que nada más está ahí en el coche sin hacer nada. Ese automovilista, yo quiero que tú me marques al 55-5166-3189, porque tengo $1,000 para ti y quiero que juguemos tú y yo un claxoneando. ¡Oh, sí! Además, hoy es viernes de horoscopitos. Así es, para que le eches la culpa a los astros de lo que te vaya a pasar este fin de semana. Aparte, es viernes y ya chilló la rata. Dicen por ahí, pues coloquialmente, ¿no? Yo lo aprendí y no lo solté. Es viernes de la travesura, viernes de gastarte lo que ya debes, pero aún así te haces pato. No importa, aquí no se juzga, o poquito, tal vez, no lo sé. Pero cuénteme a través de WhatsApp, que es el 55 25 38 32 29. ¿Qué fue lo más raro que se compraron hoy, ya que cayó la tanda? Vaya. Cuéntenme ahí, y si tú eres automovilista, pues ya sabes, llámame al 55-5166-3189, porque tengo $1,000 para ti. Ay, tenemos muchas cositas chidas, así que no se despeguen de Hoy 89.7. Vámonos con musiquita para alivianar el tráfico. Oh sí, a las 7:01, bienvenidos a Reset.

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Las 7:11. Oigan, ¿cómo va en el tráfico, eh? Por acá ya ando revisando vía WhatsApp varia gente que quiere participar por esos 1,000 pesitos. ¿Y qué creen? Tal vez tú vayas a ser el afortunado que le voy a marcar para jugar en Claxonando. Va a estar muy fácil, la verdad es que va a estar muy divertido, para que activemos tu cerebro, te relajes en el tráfico y pues te lleves 1,000 pesitos. Pero por el momento, quiero que me cuentes qué cosa random ha sido lo que te has comprado el día de hoy, porque hoy chilló la rata, o sea, cayó la quincena y pues así como cayó, se fue. También cuéntame, desahógate a través del WhatsApp 5525383229, porque sí, soy chismoso, quiero saber si no soy el único que hace compras innecesarias y curiosas, que dice, tal vez en algún momento lo voy a ocupar, cosa que no va a suceder, pero pues tú quieres justificar tu compra innecesaria, porque la neta, ha habido momentos donde te entra la ansiedad de, ¡claro!, voy a comprar esto y ya. No, hombre, pasa en el súper y en lugar de gastarte tus 200 pesos, no, hombre, 1,500, ¿en qué? No sé, pero es despensa que según tú vas a ocupar. Yo digo, yo pienso, quiero saber si tú eres de los míos o simplemente yo estoy en una categoría que aún no existe y me estoy pasando de rosca. Así que comunícate al 55 51 66 61 89 o vía WhatsApp 55 25 38 32 29, porque me andan estorbando 1,000 varitos. Así que tú sabrás si los dejas pasar o no el pastel. Por acá, vámonos con musiquita. Por mientras yo voy a estar revisando WhatsApp. Esto es algo de Dome. Ajá, Everest, sonando a las 7:13. Buen regreso a casa.

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1: Llegó el momento de los horóscopos menos profesionales de la radio. Así que llegó el momento de escuchar los horoscopitos de fin de semana. Así que si te va mal, no te preocupes, le puedes echar la culpa a los astros. Aries, la quincena acaba de caer y ya te la gastaste en tu mente. Ay, Aries, esconde el celular a tu versión glu glu glu porque hoy vas a mandar los mensajes de los que te vas a arrepentir el domingo. Tauro, vas a aplicar la clásica de nada más salgo a una y me regreso. ¡Falso! Terminarás a las 5 de la mañana comiendo tacos de dudosa procedencia. Ay, Tauro. Géminis, hoy no es día de ponerte sentimental. Bloquea a tu ex, no revises sus historias y ten poquita dignidad. Cáncer, andas con la mecha cortísima y vas a querer pelear por todo. Bájale dos rayitas a tu drama. El antro es para perrear, no para hacer escenitas. Ay, Cáncer. Leo, te vas a cruzar con alguien de tu pasado este fin de semana. Finge demencia. Hazte como que la Virgen te habla y vete al baño a hablar por teléfono. Virgo, tu plan perfecto era quedarte a ver series, pero tus amigos te van a arrastrar a la calle. ¡Ni modo! Saca la actitud y no se hace el aguafiestas de la mesa. Ay, Virgo, no entiendes. Ahí está la primera parte de los horoscopitos. Ay, no. Los astros andan potentes, así que si te va a ir mal o rarito, échale la culpa a los astros, no a nosotros. Oigan, son las 7:45, vámonos con música. Benson Boone, Mystical Magical, sonando en noche.

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0: yo soy Cristian Arteaga Kinky. Te voy a estar acompañando de aquí y hasta las 9 de la noche con la mejor música. Y oh, sí, llegó un gran momento porque vamos a jugar el claxonazo. Porque te quiero regalar 1,000 pesitos. Ya sé que es quincena, pero pues me andan estorbando. Y dije, ¿por qué no? ¿Por qué no regalárselo a los automovilistas que están todos estresados? Porque chance, chance, y la nómina se atrasó y no va a caer hasta el lunes. Uy, no. O capaz y ya cayó y ya se fue. Así como cayó, se fue. Así que estoy revisando sus mensajes vía WhatsApp, que es el 55 25 38 32 29. Y tenemos un posible jugador, ganador, sí, jugador, ganador. Veamos quién anda por ahí.
1: Hola, ¿cómo estás?
0: ¿Qué onda? ¿Quién habla? Bájale a tu radio tantito.
1: Bueno, déjame,
0: ah, caray. ¿Dónde andabas? ¿Dónde andas?
1: Ya me escuchas mejor ahí ya.
0: Ya, te escucho muy bien, ¿dónde andas?
1: Ando acá por la Gustavo Madero.
0: Muy bien.
1: Acabo de dejar un viaje.
0: Bastante lejos, ¿qué dijiste? Bájese, que voy a jugar. Muy bien, oye, ¿estás listo para participar por 1,000 varos que mandan acá sobrando?
1: A ver, échale, vamos a ver.
0: Ahí te va, está fácil, según yo, está muy fácil, pero tienes que activar tu mente.
1: A ver, échale.
0: Okay, así, sacude tu cabeza, concéntrate porque ahí te va la dinámica, está muy sencilla. Te voy a dar una categoría. Y okay, me tienes que decir 20 cosas de esa categoría en 20 segundos.
1: A ver, ejemplo, vamos a ver. Si
0: por ejemplo, cosas que hay en una primaria.
1: Ah, no sé, por ejemplo, no sé,
0: tipo,
1: bancas.
0: Así, tipo,
1: ¿no?
0: Bancas, cuadernos, lápices, va, niños. Ok, va,
1: perfecto.
0: Esa no es la categoría, ahorita sí, lo voy a dar.
1: No, okay, es un ejemplo, vale.
0: Ok, entonces, te voy a dar conteo en 3, en 2, en 1. La categoría es... objetos raros encontrados en un auto. ¡Corre tiempo!
1: Puchera, monedas, basura, comida. Yo me he encontrado alfileres, encendedores, plumas, juguetes, una mochila, cartera, celulares.
0: ¡Tiempo! ¡Ay! Llegaste a 13 cosas. 13 cosas.
2: Oh,
0: estuviste a 7, sí. Ay, casi. Pero mira, lo bueno de esto es que tienes una nueva oportunidad para participar. Ya la gente allá afuera se dio cuenta cómo va esta onda. Es activar el cerebro mientras vas en el tráfico. Te voy a dar una categoría. Te voy a dar una categoría. Y me tienen que dar 20 cosas en 20 segundos. Y se lleva 1,000 pesos. La neta está fácil. Yo sé que vienes cansadito del trabajo, pero mira, aquí te vas a divertir. Así que, Arthur, tienes una nueva oportunidad para participar. Así que la gente que está escuchándome, le voy a pasar el teléfono de WhatsApp 55 25 38 32 29. Escríbeme o márcame directo al 55 51 66 39 89. Porque pues ahí están todavía los 1,000 pesitos, me siguen sobrando. Así que, si tú los quieres para que este viernes digas, ok, me pasó algo bueno, ahí está en ti. Vámonos con musiquita en lo que recibo llamadas. Esto es algo de Alvarito Díaz junto a Latin Mafia. Malas noticias a las 8:09. Buen regreso a casa.

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0: Ahí escuchaste I Got a Feeling de los Black Eyed Peas. Ay, ojalá ya hagan el comeback. Urge este reencuentro con Fergie, la neta. Son las 8:20 y me siguen estorbando mil varos. Así que por ahí creo que tenemos una llamada porque va a jugar el claxonazo. ¿Aló?
1: Hola.
0: ¿Qué hongo? ¿Quién habla?
1: Ashmed.
0: Ashmed. ¿De dónde marcas, Ashmed?
1: Ahorita estoy por el metro Coyoacán, sobre la lateral de circuito donde hay una esperanza.
0: Ah, ¿y qué andas haciendo? ¿Andas trabajando? ¿Andas yendo a tu casa?
1: Ando trabajando.
0: ¿En qué trabajas?
1: ¿Ah? En tres de paquetería.
0: Ah, ahora sí que tú traes los paquetes.
1: Exacto.
0: ¿Y cuántos traes? ¿Tres paquetitos o tres paquetotes?
1: Paquetotes.
0: Muy bien, viernes entregar el paquete. Me gusta, me gusta. Oye, ¿estás listo para jugar el claxonazo?
1: Sí.
0: Muy bien, está muy fácil la dinámica. Te voy a dar 20 segundos y en 20 segundos tienes que decirme cosas de una categoría que yo te voy a dar.
1: Ok.
0: Ok, así que despeja tu cabeza porque vamos a empezar a jugar en 3, en 2, en 1. La categoría es inventos que nadie pidió. Venga, corre tiempo.
1: ¿Inventos que nadie pidió?
0: Ajá.
1: Puede ser, ay, no sé.
0: Sí, sí sabes, cosas que luego entregas.
1: Tenedor, televisión, paraguas, corbata, una taza, un casco de moto, el carro, el teclado, el mouse, la pantalla, el reloj, el palo de la escoba. ¡Ora! La escoba, el trapeador,
0: venga.
1: El limpiador, el fabuloso líquido, el cloro.
0: ¿Qué?
1: Las luces LED, los focos de que no son de LED, los cepillos de dientes, la pasta de dientes, el champú.
0: Todo lo necesario, ¿no?
1: Cremas faciales, zapatos, calcetas, pantalones, camisas.
0: No, ya ganaste. Dijiste todas las cosas que son necesarias, pero para ti son innecesarias. Nadie pidió la pasta de dientes, nadie pidió el desinfectante. Nos valió.
1: Fue con la evolución que se fue dando.
0: ¡Ay, qué! Muy bien, ya, ganaste, me gustó, ganaste porque se te activó el cerebro de alguna forma. No sé cómo lo hiciste. Se te activó el cerebro. Muy bien, pues mira, ya te alivianamos con mil varos que mandaban acá estorbando.
1: Muchas gracias.
0: Aguántame la línea, voy a tomar tus datos y te cuento cómo recogerlos, ¿va?
1: Sí, muchas gracias.
0: No, hombre, a ti. Pero mira, así que como él, hay gente que le va bien y hay gente que le va mal. Por eso va la segunda parte de los horoscopitos. Así es. Así que te voy a contar cómo te va a ir este fin de semana. Y si te va mal, no me eches la culpa a mí. Échasela a los astros. Ahí te va, Libra. Vas a sentir la urgencia de invitar los shots para todos. ¡Detente, Hochis! Tu tarjeta va a llorar el domingo y nadie te lo va a agradecer. Ay, Libra, no entiendes. Escorpio, la cruda moral te va a pegar durísimo mañana. Toma mucha agua hoy y no prometas cosas en la madrugada que no vas a cumplir. Ay, Escorpio, siempre inventando cosas en tu cerebro. Sagitario, aléjate del karaoke. ¡Huye! Repito, aléjate del micrófono. Por el bien de los tímpanos de tus amigos, hoy solo dedícate a bailar, que no le digan en esquina. ¡Ay, Sagitario! Capricornio, vas a querer arreglarle la vida y darle consejos a todos tus amigos en plena glu glu glu. ¡Relájate! ¿Terapeuta el fin de semana? ¡No! Acuario, hoy andas con una vibra de que pase lo que tenga que pasar. Y es peligrosísimo, porque ¿qué crees? Va a pasar lo que no quieres que pase. Piscis, te vas a enamorar perdidamente de alguien en la fila del baño. Calma, calma, calma. No es tu alma gemela, es el líquido mágico que te acabas de tomar. ¡Disfruta el rato! Y no, no le pidas el Instagram porque te va a ghostear. Oigan, qué show con los horóscopos. Fuertes, ¿eh? Fuertes, con muchas verdades, con muchos, ¿cómo se dice? Factos, dicen los chavos por ahí. Así que hazle caso a tu horóscopo, ¿eh? Así que si tienes planeado salir, llévatela relax, ¿eh? Y si algo sale mal, no me eches la culpa a mí. Échale la culpa a los astros. Ay, vaya, vaya. Ay, qué locura. ¿Cómo van en el tráfico? ¿Chido? Cuéntemelo vía WhatsApp 55 25 38 32 29. Estos fueron los horoscopitos. Qué locura. Vámonos a un corte y regresamos con más aquí en Reset. Yo soy Kinky. No te despegues.
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1: 8:33.

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2: Las 8:41, llegó un momento muy especial porque les voy a presentar una canción que seguramente va a pegar. La de hoy les voy a dar pistas para que ustedes descubran de qué canción hablo. Muchos descubrieron a Kylie Minogue, porque esta es una canción de Kylie Minogue, por esta canción, pero para entonces ella ya llevaba más de 20 años de carrera musical. Además, cuando esta canción salió, Spotify ni siquiera había llegado a México, imagínense. Además, en esta canción, la voz de Alex Sintek se agregó especialmente para Latinoamérica. Los fans de otros países escuchaban una versión completamente diferente. Creo que ya te estás dando la idea de qué canción hablo. Antes de que las colaboraciones internacionales fueran tan comunes, Alex Sintek, nuestro tío Alex Sintek, ya estaba cantando mitad en español y mitad en inglés junto a Kylie Minogue, uno de los duetos pop más

inesperados de finales de los 2000. De la canción que estoy hablando es de In My Arms, que es considerada por muchos fans como una joya pop de los 2000 porque nunca dejó de sonar moderna en pistas de baile y playlists retro. Ay, esta canción me encanta, In My Arms, en mis brazos, junto a Alex Syntek, porque estoy seguro esta canción va a pegar.

0: Las 8:53, los saluda Cristian Arteaga Kinky. ¿Qué tal este viernes donde la rata ya chilló? ¿Ya se deshicieron de su quincena o se fueron directito a su casa a guardarla? ¿Cómo van? Cuéntemelo. Se nos acabó el 20. Se fue volada, se me fueron también ya 1,000 pesos. Se me fueron las 2 horas. Hoy se me fue muchas cosas. Se me fueron muchas cosas, oigan. Espero que lleguen con cuidado a casa. Vayan con cuidado si van a salir a divertirse. Llévense la relax. Así que qué bueno que se dieron un reset conmigo. Por favor, maneje con cuidado. Tengan la mejor música y por supuesto tengan la alarma prendida, porque el lunes todo se vuelve a resetear, porque de 7 a 9 nos vamos a escuchar este lunes. Así que este fin de semana, cuéntenme todo el chisme, a dónde van a ir, con quién van a ir, van a engañar a su pom, no se van a engañar, la van a respetar el día de hoy, ¿qué van a hacer? Cuéntenmelo todo, acuérdense que todo es anónimo, yo nomás quiero saber el chisme, porque pues, oigan, necesito, yo vivo del chisme. Así que les dejo los teléfonos 55 25 38 32 29. Cuéntenme qué van a hacer este fin de semana, pero por el momento yo me despido. Lleguen con cuidado a casa, disfruten la mejor música. Gracias por permitirme acompañarlos en su trayecto. Así que sin más, nos escuchamos el lunes de 7 a 9. Yo soy Kinky, sígueme en @KinkyCR en todas las redes sociales para que vean dónde me meto y me cuenten qué hacen, ¿ok? Nos vamos, son las 8:54. Eso fue Reset. ¡Adiós!
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8: 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Radio.
9: Tienen más de 4,000 años de historia. ¿Pero sabes realmente qué contienen las salchichas que pones en tu mesa? Hoy te traemos el estudio de calidad de salchichas. Quédate para conocer todo sobre él.
8: Revista del Consumidor. Las salchichas son un alimento cotidiano en la despensa de muchas personas, debido a su accesibilidad económica y practicidad. Pero, ¿sabes cuál es el origen de este embutido? Este se sitúa en Mesopotamia, en el año 2000 antes de nuestra era.
9: Hoy en día, las salchichas están hechas principalmente de carne y agua. De hecho, el agua puede representar hasta el 70% del producto final. Dependiendo del fabricante, también se les llegan a adicionar harinas, féculas, almidón o soya.
8: En el mercado existe una gran variedad, pero hay un detalle al que debes prestar mucha atención. ¿Sabes cuál es la diferencia entre una salchicha con pavo y una de pavo? Suena casi igual, pero no lo es. Cuando la etiqueta dice con pavo, significa que es una mezcla de pollo y pavo. El fabricante está obligado a declarar qué porcentaje de pavo le añadió. En cambio, si dice de pavo, significa que toda la carne que contiene proviene exclusivamente de esta ave. Eso sí, toma en cuenta que la cantidad total de carne en el producto siempre dependerá de la fórmula de cada marca.
9: El Laboratorio Nacional de Protección al Consumidor revisó diversos productos para verificar sus aportes nutrimentales y el cumplimiento de su regulación. Se analizaron 37 productos, 8 viena o tipo viena, 7 de pavo, 7 con pavo, 1 de pechuga de pavo, 3 para hot dog, 3 de pavo para hot dog, 2 con pavo para hot dog, 4 Frankfurt y 2 para desayuno.
8: Se verificó toda su información comercial, la cual se encuentra en las etiquetas de cada producto. Estas tienen que cumplir con los requisitos de la norma oficial mexicana.
9: También se evaluó su calidad sanitaria, verificando la ausencia de agentes patógenos, como la salmonela, ya que son un riesgo para la salud.
8: Asimismo, se determinó la cantidad de nutrientes, como proteína, grasa, carbohidratos y agua. Estos nutrientes son esenciales para el funcionamiento de nuestro organismo, ya que le proporcionan energía.
9: Igualmente se verificó verificó que su contenido no excediera la cantidad de nitritos permitidos. Estos se utilizan como conservadores para inhibir el crecimiento de bacterias dañinas y mantienen el color rosa de los embutidos.
8: Se determinó la presencia de sodio y se verificó que coincidiera con el contenido declarado en la etiqueta. Finalmente, se calculó el aporte calórico por cada 100 gramos de producto.
9: Los resultados fueron los siguientes. Primero, debes saber que debido a que los embutidos suelen presentar cantidades elevadas de sodio, todos los productos resultaron con exceso de este mineral. Todos pasaron la prueba de calidad sanitaria, además de cumplir con el sodio y contenido neto que declaran.
8: Las salchichas que contienen más nitritos de lo permitido son dos de la marca Buffer, de Viena y Frankfurt, y Parma Savory, de pavo.
9: Los productos que no son veraces en su información comercial y declaran más proteína o grasa de la que contienen son las salchichas Viena de las marcas Buffer y Capistrano Clásica, las de pavo de Bernina, para hot dog de Buffer y para desayuno la marca Obertal.
8: Los productos que destacan tener pavo, pero contienen muy poco, son las marcas Swan Premium y Kir con pavo. Aunque destacan el ingrediente, solamente contienen el 4% de este cárnico.
9: Si vas a comprar salchichas, lo mejor es que sigas estas recomendaciones. Lee la etiqueta, revisa la fecha de caducidad y los ingredientes. Asegúrate de elegir el producto que deseas. La salchicha de pavo tiene el 100% de este tipo de carne, mientras que la que dice con pavo tan solo tiene del 4 al 25%.
8: Evita romper la cadena de frío. Deben colocarse hasta el último en tu carrito y ser lo primero en guardarse en el refrigerador al llegar a casa. Verifica los ingredientes. Si tienes alguna alergia, es importante revisarlos antes de la compra.
9: También consulta a tu médica o médico, ya que estos productos tienen cantidades elevadas de sodio y no es conveniente que las personas con hipertensión lo consuman.
8: La recomendación de la OMS para adultos es no rebasar los 2 miligramos diarios, es decir, menos de 5 gramos o una cucharadita de sal. En el caso de niñas, niños y adolescentes entre 2 y 15 años, esta cantidad debe reducirse aún más, ajustándose a su edad y sus necesidades energéticas.
9: Compara precios y calidad. Recuerda que cuidar tu consumo es cuidar tu salud y tu bolsillo.
8: Revista del Consumidor. Radio.
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0: ¿Cuánto pagarías por matar a un borrego cimarrón?
1: 100,000 pesos.
0: Cada año, miles de personas pagan eso y más por viajar a lugares remotos con un solo propósito: cazar animales silvestres por diversión. No por hambre, no por supervivencia, solo por placer. ¿Es ético?
1: ¿Es conservación?
0: ¿O es simplemente un deporte de ricos? Se llama turismo cinegético, viajar para cazar, y surgió hace siglos entre la aristocracia europea como símbolo de prestigio. Con el tiempo, se extendió a África, Asia y América, donde abunda la fauna silvestre. Hoy, en México, se practica principalmente en unidades de manejo ambiental que permiten la cacería controlada en ciertas zonas. Existen dos modalidades: espacios abiertos, donde los animales viven en libertad, y predios cerrados, donde venados son criados en ranchos cinegéticos. Aunque menos costosa, esta práctica tiene impactos ecológicos. Las cercas impiden el movimiento natural de otras especies. Aquí está el problema de fondo. Cazar un animal puede costar más de 100,000 pesos, una cantidad que pocos pueden pagar. Y aunque las comunidades donde se practica el turismo cinegético no suelen ver cambio significativo en su economía, los recursos se concentran en unos cuantos. Las ganancias no compensan el daño ambiental. Desde la mirada geográfica, todo territorio está formado por elementos interconectados: tierra, vida y comunidad. Cuando alteras uno de estos elementos, afectas el equilibrio completo. Cada animal es un hilo en la red de la vida. Algunos defensores del turismo cinegético afirman que permitir la caza legal ayuda a conservar especies y supuestamente evita la caza furtiva. Sin embargo, no existen pruebas científicas que demuestren que funciona. Por el contrario, en muchas zonas las poblaciones animales siguen disminuyendo. Pero existen alternativas responsables: safaris fotográficos, turismo de observación, educación ambiental. Estas prácticas fortalecen la conexión entre las personas y los ecosistemas, sin causar daño a los seres que los habitan. Educar para la empatía y la conservación es el primer paso hacia una cultura donde viajar significa aprender, cuidar y convivir, no cazar. Comprender que los animales son seres sintientes, capaces de experimentar miedo, placer o sufrimiento, transforma nuestra manera de relacionarnos con ellos. Así que la próxima vez que escuches sobre turismo cinegético, pregúntate: ¿es conservación o es solo un eufemismo elegante para matar por placer? Porque en un mundo donde tantas especies están al borde de la extinción, cada vida cuenta. Y ningún trofeo vale más que un animal libre bajo el cielo de México. Con información del doctor Álvaro López, del Instituto de Geografía de la UNAM. Un guión de Leonardo Santiago, con información del portal Ciencia UNAM. Les saluda Mónica Genis.
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3: Bueno, pues resulta que en México la Secretaría de Salud publicó un acuerdo en el que se prohíbe el uso del colorante rojo número 3, conocido como eritrocina, de acuerdo a lo publicado este miércoles, en esta semana, en el Diario Oficial de la Federación. ¿Por qué? Bueno, porque COFEPRIS detectó que hay un consumo excesivo de este colorante. Se encontró, obviamente, en las gomitas, gelatinas, caramelos. Hay unos estudios que dicen que tiene posibles riesgos de tumores tiroideos. La Secretaría de Salud ya prohibió su uso para proteger a la población, así que bueno, pues las empresas van a tener que reformular los productos a ver con qué los sustituyen. Ya los productos ya distribuidos se van a poder vender hasta agotar existencias, pero después de eso ya no. Y bueno, pues que nos cuiden de esta manera. Si realmente ese colorante 3 es tan peligroso, pues es una buena noticia sacarlo del mercado.
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3: 8 de la mañana con 39 minutos en Oye 89.7. Bueno, acabamos de escuchar a Mau y Ricky aquí en La Regadera y nada más, así de inmediato. Ajá. ¡Ay, Mau! ¡Ay, Ricky! Y viene llegando nada más y nada menos que este maravilloso actor llamado Nacho Tajada.
4: ¿Cómo estás, Nacho?
5: Muchas gracias. Estoy bien. Lamento un poco la tardanza, pero ya sabes la locura.
3: ¿Cuál tardanza? ¿De qué estás hablando, Nacho? Estás llegando a tiempo.
5: Ah, bueno, gracias. Gracias por recibirme. Muchas gracias.
6: No, hombre, gracias a ti y gracias por volver a Siete Veces a Dios. Una obra que, bueno, tiene un récord en el teatro, tiene premios. Y creo que lo más lindo es que el mejor premio es el corazón del público. No por nada ya tienen tanto tiempo. ¿Qué significa para ti volver a esta obra tan maravillosa?
5: Nada, para mí un orgullo enorme. O sea, imagínense haber estado hace 3 años atrás, uh-huh, y ahorita volver también con Surya, volver a contar la historia, volver a estar junto con esos músicos, esa producción y sobre todo con ese público tan fiel, tan bonito, y nada, tan hermoso que tiene Siete Veces a Dios, que es una bomba, la verdad.
3: Uh-huh. Digo, a mí, yo nada más he escuchado los comentarios, le tengo miedo a ir precisamente por todo
5: pasa.
3: No, hombre, que si la catarsis y no sé qué.
5: Sí.
3: Tú como actor, sabiendo todo lo que tienes que hacer y pasar, ¿Qué pensabas así de quiero regresar a hacerla o ay, va a ser?
5: No, o sea, sabes con lo que te vas a topar. Por supuesto, cada vez que te acercas a Siete Veces a Dios, sabes que vas a tener que atravesar la historia, atravesar esos adioses.
6: Uh-huh. Claro.
5: Y al final, lo ideal es que la historia se cuente. O sea, si no te tocas, la historia no se cuenta. Si no, uh-huh, te entregas, no se cuenta. Y algo muy bonito que nos pasó en esta vez también es que ya con Surya tenemos historia.
6: Claro.
5: Ya con Surya tenemos 3 años de haberla hecho, 3 años de amistad. Yo soy muy, muy amigo de Surya. Uh-huh. Y tenemos mucha historia común, sabemos cosas. Entonces, cuando subimos al escenario, lo que la gente ve es exactamente eso. Ve 2 personas que se conocen, que se quieren y que por las casualidades de la vida y los avatares de la obra, pues no pueden estar.
6: Exacto.
5: No sabemos.
6: ¿Quién sabe? Exactamente. Fíjate que yo era de esas personas de no querer ir, y me parece que sí tienes que ir en un momento en el que te sientas preparado para enfrentarte a muchas realidades, porque al final del día, el amor siempre lo hemos vivido todos, y todos hemos dicho 1, 2, 3, 4, 5, 6, 7 veces adiós, ¿no?
5: Completamente de acuerdo. No hay forma que la obra no te interpele. Quiero decir,
6: claro,
5: un consejo para el público que vaya preparado, vaya abierto de corazón, vaya con Kleenex, si no sé si se puede decir, o si tiré
6: sí,
5: ahí la...
6: Claro. Pañuelo.
5: Vaya con sus pañuelitos, porque si es una obra que te interpela, te va a tocar. Si estás ahí en el límite, en el limbo entre tu pareja, si estás empezando o estás terminando, siempre la obra te da el empujoncito para decir sí, sí, para decir no, para decir, híjole.
3: Claro. Llámame, un poquito ignorante, pero igual habrá quien no conozca todavía la obra. ¿De qué va para alguien así que está en blanco totalmente?
5: Mira, así a priori te digo que la obra, que se llama Siete Veces a Dios, va de una pareja que está intentando seguir adelante.
3: Ah, ok.
5: No te estoy spoileando nada, uh-huh, porque uh-huh, pues, finalmente la obra empieza con eso. Uh-huh. Ahorita pasan muchas cosas en la obra. Van hablando sobre muchos temas, fundamentalmente lo vincular. Si tú me preguntas a mí, particularmente a mi Nacho Taján, ¿de qué va la obra? Para mí es una gran historia al respecto de cómo aprender a decir adiós, uh-huh, de cómo aprender a vincularte, de entender a veces cuándo es tiempo de sanar solos. Demás. Hay mucha gente que te va a decir, no, para mí habla del amor, de la profundidad del amor, pero bueno, para mí, para Nacho Taján, decir a veces adiós es una gran forma de amar también.
6: Así es, y me gusta mucho cómo se complementa la obra, porque bien, tiene sus partes de diálogo entre ustedes, él y ella, pero también tienen un ensamble musical que los acompaña en momentos clave, y otro personaje que es la More, ¿no? Que
5: totalmente
6: va, pues, narrando, contando, es el conector entre él y ella.
5: Exacto.
6: Creo que también algo muy significativo para ustedes es la respuesta del público. Hay momentos en donde la obra guarda silencio, que me quiero imaginar que son para escuchar al público.
5: La obra guarda silencio y a veces, pues ni tanto silencio porque, por supuesto, el público es un personaje más de la obra para nosotros. Porque todo el tiempo estamos cantando, hay un montón de elementos que tienen que ver con contar esta historia, pero teniendo en cuenta exactamente eso que tú dices, que el público respire, porque es una obra que necesita que el público respire. Tiene un ritmazo, pero hay momentos donde es necesario. Y cuando el público respira y se empieza a escuchar el concierto de
6: Justo. ¿Te ha tocado alguien que se oiga inconsolable?
5: No, hay momentos a donde nos cantan nosotros, donde los músicos nos están cantando y hay toda una situación climática y en el medio el sollozo así, dices, Dios santo, esta gente le está pasando muy mal.
3: O muy bien.
5: O muy bien.
6: Está haciendo catarsis, justo.
5: O muy bien. Y fíjate que es muy interesante porque es primero que es un musical 100% mexicano. O sea, es una obra que la han escrito aquí, se ha ensamblado aquí, o sea, es 100% mexicana. Y otra cosa hermosa es que no es un musical típico, porque quienes estamos actuando como tal la historia no cantamos. Y los cantantes están todo el tiempo cantándole a los actores, matizando. Esto es una cosa muy, muy maravillosa. Muchas veces me han dicho que es como cinematográfica.
3: Es como si el soundtrack de la peli fuera interpretado por...
5: Precisamente así. Exactamente así.
6: Órale. Si bien la obra tiene sus propias canciones... para que la gente quizá termine de entender la importancia y el clímax de lo que se trata, ¿qué canción de algún otro artista tú le pondrías a Siete Veces a Dios?
5: Ay, no sé de qué otro artista. Te puedo decir que es un, qué género es. Ajá. Es medio, es como un pop. A veces es pop rock, a veces es pop balada, dependiendo el momento de la hora. Lo que está buenísimo es que los músicos, primero que son unos musicazos.
6: Tremendo.
5: Musicazos. Segundo, a la música la puedes encontrar en Spotify. No sé si eso se lo han dicho, o en distintas plataformas musicales. O sea, tú puedes buscar y saber a qué te atiende cuando llegas a la obra. Y otra cosa es que la fuerza que tiene la música adentro del teatro no la tiene en otro lado. O sea, que yo, o sea, realmente digo, hay gente que va ya a escuchar las canciones.
6: Sí, se la sabe.
5: Yo tengo gente que me ha escrito, la ha visto 79 veces. ¿Sabes lo que es 79 veces ver esta obra? Es una locura.
3: Más que algunos actores interpretándola, ¿no?
5: Exactamente. De hecho, sí. Hay gente que la ha visto más. Y otra cosa graciosa que pasa en relación a la música, que es que de pronto estás actuando y tú sabes que después de un texto viene la canción, no sé qué, dices el texto y la gente empieza a cantar la canción junto contigo.
3: Le das pie.
5: Y el texto, claro. Sí. Y de pronto escuchas tus textos y ves que la gente te está mirando, moviendo los labios.
3: Claro.
5: Y tú dices, ¿cómo?
3: Ya viene.
5: O sea, es como actor, es lo más parecido a ser una boy band, ¿sabes?
6: Ándale, pero habla de cómo ha conectado a nivel emocional Siete Veces a Dios y es maravilloso.
5: 100%. Y no para. Tenemos el teatro lleno todo el tiempo.
3: Es increíble.
5: Todo el tiempo está yendo la gente. Ahorita tuvimos, creo que desde ayer, un 2x1. Está interesantísimo y que, pues, la verdad que hemos tenido una muy buena respuesta en estas semanas. Creo que tenemos un par de semanas más por delante, pues van a ser 10. Y nada, o sea, la verdad que super. Es maravilloso.
3: Muy bien, Nacho, antes de despedirnos, nos encantaría jugar contigo un ping
6: con
5: Nacho Taján.
3: Exacto, un buen mate por la mañana o un café americano bien cargado.
5: Ay, las dos, pero el mate me da el tiempo de despertarme, el café es una patada en la cabeza.
6: Una palabra argentina que nunca vas a soltar, o un mexicanismo que ya usas a diario.
5: Pues un montón. La verdad que chingo. Ajá, chingo, okay, y chingón son mis dos palabras favoritas de aquí.
3: ¿Y cuál no sueltas de Argentina?
5: ¿Viste? Okay. O sea, todo el tiempo estoy diciendo, no sé qué, esto, ¿viste?
3: Ah, ¿viste? Claro, ¿viste? Claro. Oye, ¿dejar en visto, o sea, ghostear, o que te dejen en visto?
5: No, ninguna de las dos, lo detesto. Pero si tengo que hacerlo, prefiero hacerlo que me lo hagan, lo detesto.
6: Okay. ¿Cuál ha sido tu adiós más difícil?
5: Ay, mi adiós más difícil fue a... creo que a Argentina. Argentina, con todo lo que representa. Cuando yo llegué acá, llegué literalmente sin nada. Creo que tenía $100 en el bolsillo y la casa de un amigo que me prestó. Que no que me prestó, sino que vivía allá por la Narvarte. Y cuando llegué dije, pues yo ya actuaba, trabajaba, daba clases. Yo soy psicólogo también, entonces también daba terapia. O sea, hacía un montón de cosas, pero pues yo quería actuar al 100%, vivir de la actuación. Dije, pues lo voy a intentar. Y me vine.
6: Y mira.
3: Mira nada más. Pues muy bien, y para cerrar nada más, cuéntanos, si pudieras viajar solamente una vez, o al pasado o al futuro, ¿a dónde irías? ¿Y por qué?
5: Solamente una vez. Te diría que me encantaría ir al pasado, y conocer qué es lo que hizo que la historia esté en este momento a donde está. Okay. Pero sabiendo que la historia está donde está, no veo la hora de saber a dónde vamos a llegar.
6: Oh, sí, claro. Qué interesante la manera que nos lo dices. Mi querido Nacho, por favor, funciones, ¿dónde?
5: Estamos en el Teatro Ramiro Jiménez, a pocos metros de la Alberca Olímpica, uh-huh, allá por Coyoacán, y estamos viernes, sábados y domingos. Los viernes a las 9 de la noche, estamos los sábados doble función a las 5:00 y 8:30, si no recuerdo mal, y los domingos a las 5 de la tarde.
3: ¿Y a ti dónde te seguimos?
5: En @NachoTaján, Taján no es con J, es con doble H, en Instagram.
3: Padrísimo, mil gracias por estar con nosotros en La Regadera.
5: Muchísimas gracias a ustedes, chicos, la verdad que me sentí súper, súper cómodo y me encantó, me divirtió mucho estar.
3: Bienvenido.
6: Bienvenido siempre, muchas gracias.
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2: Oigan, y pues ya se hizo oficial, el fenómeno coreano está más que listo y resulta que ya hay pues un par de grupos de K-pop confirmados para el famoso FanFest en Monterrey. Esto previo y en el marco también de la fiesta futbolera. Entonces, pues bueno, que viva el K-pop futbolero. Es una buena noticia, ¿no? 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

0: él lo has visto modelando, lo has visto protagonizando videoclips para estrellas de Belinda, de Jenny Ocean, de Carlos Rivera, y hoy te presenta su voz. Eso que estás escuchando corre a cargo de Joaquín del Castillo, que se mete en este momento a la regadera en 89.7.
1: Gracias por la invitación. Muy contento de estar en el programa de radio más escuchado de la mañana.
0: ¡Ay, tú lo sabes!
1: Sí, sí, yo lo sé. Por eso te lo digo y por eso estoy muy feliz y agradecido de estar aquí contigo, Tania. Gracias.
0: Pues, Joaquín, para mí es un gusto recibirte, pues, platicar de luna en Escorpio. ¿Qué onda? Y aparte, Escorpio, ¿tú eres Escorpio? A ver.
1: Sol en Escorpio, luna en Escorpio.
0: Me estás dando, espérate, me estás dando miedo porque los Escorpios no tienen buena fama.
1: Ya sé.
0: ¿Tú cómo te catalogas en esto del horóscopo? Sí, muy, muy, muy, Escorpio.
1: ¿Para qué te voy a desmentir, boludo?
0: ¡Qué fuerte!
1: No, a ver, qué sé yo. Obviamente que cada quien tiene sus personalidades y obviamente que según los escenarios que se vayan presentando en el momento, las personalidades van cambiando,
0: claro.
1: ¿Me entendés? Pero ahí vamos, creciendo como persona.
0: Eso es lo más bonito, ¿no? Que tenemos la oportunidad de ser mejores cada día. Y pues ahora sí, como tal, luna en Escorpio, pues platícame de tu bebé.
1: Bueno, Luna en Escorpio es mi segundo álbum de estudio como tal, el primero fue Herencia. Luna en Escorpio nace en el 2022 aprox, cuando justo era la Luna en Escorpio como tal, y yo me despertaba aproximadamente todos los días a las 4 de la mañana y cada vez que abría los ojos traía la luna como un farol prácticamente en la ventana, en mi ventana, subida a mi ventana. Y por eso Luna en Escorpio, la segunda canción que le da nombre al álbum, habla de eso, ¿no? Despierto tipo 4 con alguna nueva frase. No sé si estoy enloqueciendo o haciendo que pase. La luna me entiende, ella sabe de disfraces. Nos parecemos un poco, la soledad y las fases.
0: ¡Wow! ¡Qué bonito vas rimando todo! ¿Es complicado hacer este tipo de rimas? ¿O cómo lo fuiste adquiriendo?
1: Obviamente que debe ser complicado. Yo digo que es una bendición de Dios. Porque a mí automáticamente en mi cabeza me decía una palabra y...
0: te vas.
1: Mi biblioteca empieza a buscar palabras con ico o con todo lo que suceda ahí atrás, ¿me entendés? Entonces, como que automáticamente así funciona mi cabeza, ¿me entendés?
0: Okay, sí.
1: Y ese es mi proceso como de composición también. Encuentro una frase que relativamente siento que esté buena y ya la empiezo como a desarrollar, encontrándole como frases similares abajo o que rimen como tal.
0: De tu primer disco a este, justo este proceso, esta evolución de componer, ¿cómo ha sido?
1: La verdad que en el proceso de composición, igual, porque son canciones que yo ya tengo escritas.
0: Okay.
1: Y desde hace 10, 12 años aprox, entonces como desde que nacieron hasta ahora, siguen siendo las mismas. Lo que sí ha cambiado mucho es mi profesionalismo en el estudio. Calculá que en mi primer álbum, que fueron 4 canciones, yo no sabía nada.
0: Claro.
1: Yo no sabía ni cómo expresar mi voz para que sonara con el sentimiento que yo quería. Entonces, toda esa búsqueda del primer álbum me súper sirvió para después entrar al segundo álbum más más canchero, más
0: consciente de lo que estabas haciendo, ¿no? Y fíjate que de eso, la verdad, a veces no nos ponemos a pensar y a veces no lo platicamos con el artista, porque nosotros escuchamos el material ya que lo tienes de manera física o en plataformas, y todo lo que pasa dentro de un estudio se queda a veces ahí en el limbo y es en donde realmente sucede la magia. ¿Cuántas veces has, por ejemplo, Luna en Escorpio, cuántas veces la grabaste?
1: Uf, la habremos pasado con Mike 10, 12 veces, o sea, y como vos decís, ¿no? O sea, uno cuando se mete al estudio, que vos bien lo sabés, tenés una responsabilidad. Porque cuando exportás esa canción, así va a quedar, amigo, para el resto de la vida, ¿me entendés? Para siempre. Entonces, ese criterio, esa responsabilidad a la hora de tener el producto, de finalizar el producto, es muy importante. Porque vos no podés decir, bueno, qué sé yo, esa voz déjala así. Bueno, qué sé yo, esa guitarra déjala así. No, amigo, hasta que esa guitarra no suena como vos querés, o hasta que esa expresión no suena o no se siente como vos querés, no te podés ir del estudio, amigo. No te podés ir. Y no podés renunciar, porque vos no podés decir, bueno, ok, así lo dejamos. Bueno, ok, eso va a determinar también tu estatus,
0: ¿me entendés?
1: Tu criterio y tu profesionalismo, porque vos decís, bueno, ok, dejamos el álbum 7 puntos. bueno, vas a ser un artista 7 puntos hasta que te esmeres a que el álbum quede en 10.
0: Exactamente, es una exigencia, como dices, y una responsabilidad impresionante.
1: Tuya.
0: Así es. Oye, Joaquín, yo veo que traes ahí tu guitarra.
1: Sí,
0: ¿verdad? Obvio. Y la guitarra dice, bueno, pues yo también quiero ser partícipe en la regadera. ¿Nos interpretas algo, por favor?
1: Obvio, con todo el gusto del mundo.
0: Gracias, ¿qué nos vas a tocar?
1: Vamos a cantar Por Fin, que fue la que elegimos como sencillo del álbum. Obviamente que si después querés alguna otra del álbum, también la cantamos, no hay problema.
0: Buenísimo.
1: Esta se llama Por Fin, está pensada para dedicar, para amar como tal. Entonces yo siempre hago el ejercicio, o le digo a la gente que, bueno, que cierre los ojos y que piense en una persona que ama. Y que, bueno, si estás manejando, no cierres los ojos.
0: El copiloto.
1: Por favor. O bueno, te dejamos la tarea ahí. Y es una canción de amor para dedicar como tal, entonces el ejercicio es esa. Es ese, cerrar los ojos y pensar en la persona que amas o que querés.
0: Me encanta. Joaquín del Castillo, en Oye.

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0: perdido.
1: ¡Ay! ¡Qué hermoso! Nos dejaste así en el ascua, Joaquín, qué bárbaro.
0: Ahí para que vayan a las plataformas a escuchar la canción como tal, esa es la sexta.
1: Ajá.
0: La elegimos para cerrar como tal. Está grabada en una sola toma, esa tiene la particularidad de estar grabada en una sola toma, porque lo que queríamos mostrar es la naturalidad con la que salen las canciones.
1: Ajá.
0: Como tal. ¿Qué es eso, no? Es un man en su casa con una guitarra y la necesidad de expresarse, y por eso lo grabamos en una sola toma, para que sonara así, porque uno cuando se mete al estudio después tiene infinitas posibilidades de poder agregarle cualquier tipo de instrumento, cualquier cosa. Pero esta la quisimos conservar como semilla, como tal, para también darle una pequeña estética a eso, ¿no? De, de acusticidad, de que sea acústico.
1: De algo más íntimo.
0: Íntimo, exactamente. Así también es el videoclip que subimos a YouTube. Soy yo en un primer plano, sintiendo y cantando la canción.
1: Pero hoy es difícil ser tú. En un mundo en donde, por ejemplo, redes sociales son pues puras máscaras, en donde el consumo de música cambia cada instante, ¿no? En donde solo scrolleas, ¿es difícil tratar de ser uno mismo con su esencia y su proyecto?
0: Sí, yo siento que sí. Sin embargo, porque estamos muy a la espera de lo que pueden llegar a decir, ¿no? O sea, entonces eso quizás es lo que no te permite ser vos. Porque uno es uno de por sí, ¿me entendés? Por naturaleza. Pero ya empieza a vestirse de una forma que no es, ya empieza a comer cosas que no son,
1: claro,
0: que no les gusta, o ir a lugares en los que no pertenece, ¿me entendés? Solamente por subir una historia, comprarse su cafecito en un lugar super pro, porque en el coso dice su nombre, ¿me entendés?
1: Y para ser parte de,
0: ¿me entendés?
1: Entre comillas.
0: Sí, para pertenecer, cuando lo importante de pertenecer es ser.
1: Claro.
0: El final, ¿me entendés? Hay un artista que a mí me gusta mucho, que es español, Escandaloso Expósito, que dice, aparentar tiene más letras que ser. A la verdad no se le puede mentir.
1: Claro.
0: ¿Me entendés? Entonces, sí siento que es difícil hoy por hoy, por también como la evaluación constante, ¿no? Te dedicas a hacer, pan dulce, todos te van a decir algo. Ahora todos son maestros culinarios.
1: Sí,
0: te dedicas
1: sí.
0: a entrenar, ahora
1: lo
0: todos
1: mismo.
0: Somos entrenadores personales. Te dedicas a hacer música, ahora todos somos de la Academia de los Grammy.
1: No,
0: amigo, dejemos en paz a la raza, que se exprese como tal. Y si no te gusta, escrolea para arriba, amigo. Siento que es mejor el ejercicio hacerlo, de evitar el comentario a hacerlo.
1: Claro, si no tienes nada bueno que decir,
0: no,
1: ahórratelo. Pero bueno, lo que aquí estamos diciendo vale mucho la pena. Vale la pena conocerte, escuchar tu música, pero también jugar. Vente para acá, te doy tu raqueta. ¿Estás listo? ¿Eres bueno?
0: A jugar al ping-pong. Le mando un saludo a Euge y a Mika, que son mis hermanas. Y ellas tenían ping-pong en su casa.
1: Ok.
0: Y entonces
1: se ponía bueno.
0: Nos volvimos locos ahí, pobre los padres, cómo nos aguantaron esa época. Hasta las 4 o 5 de la mañana, tac, tac.
1: Pues mira, 8:47 de la mañana, y a recordar esos tiempos de ping-pong con
0: Joaquín del Castillo.
1: Exactamente. Si tu música fuera un color, ¿cuál sería y por qué?
0: Si mi música fuera un color, sería el... Bueno, Luna de Escorpio sería rojo.
1: Me gusta. Si tu música... perdóname, tacos al pastor saliendo de un concierto, ¿sí o no? Mejor no.
0: Veganos.
1: ¡Oh! Me gusta la opción. Define al público mexicano en una sola palabra.
0: Súper cálidos.
1: Y complétame la frase. La canción más bonita que he escrito en mi vida se la debo a...
0: Dios.
1: ¡Qué hermoso! Joaquín Castillo en la regadera en 89.7. ¿Cómo te seguimos? ¿Cómo sabemos más de ti?
0: Bueno, redes sociales, Joaquín del Castillo. Eso es en Instagram y en plataformas digitales también, en Spotify, en YouTube, en todas esas cosas, Joaquín del Castillo. A nosotros los artistas nos ayuda muchísimo la interacción de la gente, que nos sigan, que nos descarguen los álbumes, que los agreguen a las playlists, que compartan las letras también en redes sociales, que nos etiqueten en Instagram como Joaquín del Castillo y en TikTok al revés, del Castillo Joaquín.
1: Okay.
0: Ahí es donde más lives hago.
1: Ajá.
0: Y promociono más el proyecto como tal, porque en Instagram me da un poco más de vergüenza porque es gente que más conozco, ¿me entendés?
1: Claro.
0: Como más personal, pero en TikTok a veces se te mete gente, y además está muy bueno TikTok porque tengo gente de España, tengo gente de Chile, tengo gente de Perú, tengo gente de Bolivia, entonces como que la distribución se va haciendo mucho más masiva que en Instagram, quizás que me ve mi mamá, mi tía y mi abuela.
1: Pues ahí está, si quieren conocer más de Joaquín, nos vemos en su live de TikTok. Muchísimas gracias, yo soy Tania Martínez y tú estás en Hoy 89.7.
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2: En La Regadera de Oye 89.7, Tania Martínez.
3: Dígamelo todo, Iggy Dutkiewicz.
2: Nada más y nada menos, tenemos aquí básicamente, no sé, no nos dejará mentir el muñeco, unos 6 días tiene que...
4: Un poquito menos, salió el jueves.
3: ¡Anda!
2: Sí, sí, sí. Mare, que está en La Regadera de Hoy 89.7.
3: Así es, felices como lombrices de que te metas con nosotros y nos platiques pues justamente de este sencillo All Stars.
2: ¿Por qué All Stars tiene tres L's?
4: Porque por el número 111. Ajá. Es un número que siempre me ha acompañado a lo largo de mi vida. Y pues la canción se llama All Star y dije, qué mejor que también traiga un simbolismo numerológico.
3: Okay. Sí, sí, sí. Pero no solamente estamos con el hecho de la numerología, me parece que también el naranja tendrá algo de significado para ti.
4: Sí, totalmente, o sea, el naranja yo lo veo como un color que representa muy bien la energía que tengo. Yo soy medio hiperactivo, entonces la canción como que siento que transmite todo esto. Y en cuanto escuché la rola dije, esto es naranja, totalmente.
3: Okay. Sí, te pusiste color, está padre.
4: Sí, la veía desde el principio naranja.
2: Okay, entonces, ¿hace cuánto empezó la idea de All Star y cuánto tiempo te llevó ya terminar ya antes de salir?
4: Uf, pues mira, ya haciendo música tengo como un año, más o menos, y All Star fue la segunda canción que hice, pero es la primera que sale.
3: Ajá. Okay.
4: Y pues sí, fueron varios mesecitos de estarle trabajando, el video musical, hacerle mucha promoción y... Oh, y la verdad es que el jueves saliera para mí fue como dar a luz.
3: Ah. Sí, claro, sí es tu bebé, es que sí, por ¿no? supuesto.
2: Sí, oías el cliché y decías, ay, qué payasada. Sí, sí. Y ahora sí.
4: Y ahora sí. Me quedo
3: el
4: saco.
3: Y el próximo jueves hay release party y todo el rollo, ¿no?
4: Sí, el próximo jueves 28 de esta semanita hay un release party a las 8:30 en Abrazarnos. Están invitadísimos.
3: Gracias.
4: Todos, de hecho, están invitados, es libre.
2: Muchas gracias.
4: Y se va a armar, la verdad se va a armar. Estamos planeando cositas muy, muy, muy buenas.
3: Buenísimo.
2: ¿De qué va All Star? ¿Con quién trabajaste la rola?
4: La rola la produje con Ole Aguilar. Es un productor muy talentoso, es un amigo muy cercano y... Wow, o sea, la verdad es que la rola es, pues llega como desde un speech como de vengo llegando algo nuevo, pero llego bien, llego plantado con seguridad. Y pues sí, habla como de esta cuestión de avanzar, de seguir creciendo y también por esta cuestión como un poco distorsionada, es como si se escuchara en un estadio y también tiene unas referencias por esa cuestión.
2: Okay.
3: Okay, hablemos del video.

0: y con unas referencias de anime, porque a mí me encanta el anime.
1: ¿Qué te gusta de anime?
0: En el video se puede ver una referencia de One Piece, que como que se me estira el brazo, y de unos ojos de Satoru Gojo de Jujutsu Kaisen.
1: Ok. Sí, ¿y sí, qué significa para ti esto? O sea, ¿cómo te identificas o con quién te identificas?
0: Pues me podría hacer mucho con Luffy, que es el personaje principal de One Piece, como por esta como positividad que siempre tiene.
1: Le das un aire, muñeco, le das un aire.
0: Ay, gracias, gracias. Lo agradezco.
2: Hablabas hace ratito de que llegas con este sencillo, como con seguridad y demostrando que estás en un medio que es muy movido todo el tiempo. ¿Cómo logras tener esa seguridad y trabajar en ella todos los días?
0: Pues la verdad es que es una seguridad que nace, te diría, de una fe ciega.
2: Ajá, sí, sí, sí.
0: Porque pues yo siempre he sido mucho de, a pesar de que tengo miedo a hacer algo, digo, va. Uh-huh. O sea, como que yo solito me doy el empujón y de que ¡ay! Y ya voy cayendo. Sí, sí, sí. Entonces sí, es como, o sea, el sábado que fue el evento en Querétaro, uh-huh. Yo estaba temblando, o sea, sí, todo el cuerpo y no podía, pero era mucha emoción. O sea, lo que a mí me gusta es que el miedo no me frena, sino como que me empuja, me avienta.
1: Uh-huh. Ajá. Okay. Sí, sí, sí. ¿Es Marek Chris?
0: Es Marek.
1: Marek, nada más. Marek. El proyecto musical, digamos. Ajá. Porque previo a la música que decías que más o menos lleva un año, uh-huh. ¿Cómo te conocía la gente? ¿Qué andabas haciendo?
0: La gente me conocía más como Marek Chris, que pues yo estuve como 6 años dedicándome full a las redes sociales y me gustan, pero ahora sí es una nueva etapa. 2026 también dio este giro conmigo y sí, ahora es más, pues ahora sí que Marek, tan, uh-huh. Es mi nombre, así me puso mi mamá.
1: ¿De dónde es el nombre?
0: El nombre es Marco en polaco. Ajá, y exacto. Significa Dios de la guerra. Claro. Pero soy bien tranquilito, buena onda.
2: Haces guerra musical,
0: ¿no? Hago guerra musical. Batalla. En las barras.
2: Dale, y también bien. Veo que es con mucha actividad deportiva, ¿no? Te gusta andar ahí con los panas, haciendo cositas. Justo.
0: O sea, también, digo, en el video se puede ver todo tan movido, como les decía, yo soy hiperactivo, entonces a mí trépame a una montaña, ponme a escalar, a las marcas que no me conocen les digo, si me quieres aventar de un avión, dame.
2: Soy
0: porque
2: esa persona.
0: A mí me fascina. Oh, sí, sí,
2: sí. ¡Qué loco!
1: Sí, sí. Quítate, en la patineta también, ¿no?
0: Sí, la patineta, los patines, todos los domingos salgo a Reforma a patinar, me encanta.
1: ¿A qué equipo le vas de fut?
0: Uy, ¿de México?
1: Sí, ¿no?
0: Ya que Chivas, porque nací en Guadalajara.
1: ¡Ay, te salvaste! Ya te iba a dar unos patines si decías alguna otra. No, está bien, ¿sabes?
0: ¿Y tú?
1: No, yo no.
0: Ah, no.
2: Sí, no le toques ahorita ese sonte. Si no, ahorita agarritas de...
0: Estamos contigo.
1: Gracias, All Star.
2: Oye, ¿qué más viene para ti en los sueños que tienes por construir?
0: Pues, obviamente yo voy a seguir sacando música. La siguiente rola sale en 2 meses.
1: ¿Qué? Fue la primera.
0: Ajá. Ajá. O sea, ahorita todavía no les puedo decir nombre, pero...
1: Sí,
0: Sí. Es que lo sigo definiendo.
2: Pero... ¿Es difícil escoger el nombre de una canción?
0: La neta sí, pero les puedo decir que es como una como tecnocumbia bien alocada. Sí, la verdad me volví un poquito loco. Pero pues sí, o sea, yo lo que quiero hacer con mi música pues es llevarlo a presentaciones en vivo, festivales, shows, conciertos. Ese es como diría el objetivo, la meta.
1: Uh-huh. Ok, van dos. ¿Cuántas, ahora sí que cuántas más para el EP o para el disco?
0: Pues lo que estamos viendo justo es tal vez sacar unas 3 sencillos, como darles una buena vida a cada sencillo y tal vez ya después de eso un EP, uh-huh. Maybe con esos 3 y otras 3, pero aún se sigue acá como cocinando.
1: Exacto, okay. Cocinando. Órale, muñeco. Bueno, pues qué bueno que te gustan los deportes, porque aquí siempre jugamos un poquito con la raqueta. Ese es un... mira, ya viene rápidamente.
2: Ahí
1: esto
2: vienen las
1: es...
2: raquetas.
0: Wow.
2: Un ping.
1: Vamos a jugar un ping.
0: Ok, ping pong. ¿Pon?
1: Con
0: Marek.
1: Sí. Vamos a esperar que la sostengas.
2: ¿Fotos en blanco y negro o a color?
0: A color.
1: Ahí está, ¿viste? Oh. ¿Instagram o TikTok?
0: Instagram, por mucho.
1: Eso.
2: ¿Eres más de enamorarte a primera vista o de ir despacito?
0: Era de enamorarme a primera vista, ahora soy ir despacito. Ya fui a terapia.
1: Muy bien. ¿Qué inspira más, el inicio de un amor o ya cuando todo se acabó?
0: Digo que cuando todo se acabó.
2: Ok, y lo primero que pides que haya en el camerino, en el estudio.
0: Agua mineral.
1: Ok, muy bien.
2: Aguas con las piedras en el riñón, ¿eh?
0: Sí, sí, sí.
1: ¿Qué es lo más loco raro que te ha escrito un fan por DM?
0: Uy, yo creo que esos son con contenido más 18.
1: Bueno, dilúyelo tantito.
0: Pues acá de...

0: cosas
1: de
0: así.
1: ¿De plano?
0: Sí.
2: Yo quiero tu chavo. Manténme.
3: ¿Tacos al pastor con piña o sin piña?
0: Con piña.
2: Muy bien. Público mexicano en una sola palabra.
0: Cálido.
2: Ándale.
3: Completa la siguiente frase. Si pudiera regalarte un solo recuerdo de mi música a la gente que te escucha, sería, ¿qué regalo le darías?
0: La energía.
3: Ajá.
0: Ajá, que siento que sí es lo que quiero contagiar, la energía que tiene esta canción.
2: Bien, entonces, muñeco. Entonces, ¿qué viene para Marek? ¿Dónde te encontramos? ¿Dónde buscamos la música?
0: Pues la música está como Marek. Punto. Literal, Marek Dot.
2: Con K.
0: Nada más Marek. Ajá, uh-huh. Con K. En mi red estoy como Marek Chris. Y pues ahora sí que stay tuned, porque este fue el inicio de una etapa y se vienen cositas.
3: ¡Eso! ¡Qué maravilloso! Pues muchas gracias por meterte, Marek, con nosotros a La Regadera. Un placer al conocerte contrario. Y disfrutar de tu buena vibra.
0: No, gracias a ustedes por invitarme, por recibirme y por darme el honor de que sea mi primer entrevista en radio en vivo.
2: Ahí está tu patada, muñeco. No, si te la vamos a dar.
3: Ahorita vamos a, de hecho, firmar un contrato de exclusividad para que cada que lances algo seamos los primeritititos siempre.
0: Ya me tronaron.
2: Ya estás, muñeco.
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2: Así es, nos vamos tendidos como bandidos en la regadera de 89.7. Estoy volteando, ella posona para la foto. Y pues bueno, aquí a la regadera, para mí es un honor volverle a dar la bienvenida a Lalo España. Gracias por estar de nueva cuenta con nosotros.
3: Gracias, Tania hermosa.
2: Oye, pero además vienes bien acompañado.
3: Sí, vengo acompañado de un joven y gran productor, mi querido Ricardo Yan.
2: Uh-huh.
3: Este productor de Préndeme el Musical, que yo vi en Carmelita Salinas metiendo gol. Vayan a ver Préndeme los lunes al Teatro Milán. Y ahora, productor junto conmigo de Las Heridas del Viento, que está los martes en el Teatro Milán. Ricardo, buen día.
2: Buen día, Rich.
4: Buen día. Muy bienvenido. Contento de estar aquí.
2: Oye, pues yo me acuerdo justo, Lalo, que la vez pasada que nos visitaste, nos platicabas de esta puesta en escena. Ahora ya es una realidad, como bien dicen cada martes, Las Heridas del Viento. ¿Cuál es la complejidad y el aprendizaje de esta obra?
4: Uy, sobre todo esas relaciones familiares, aquellas cosas que no sabemos de la gente que amamos,
2: uh-huh,
4: o aquello que creemos que sabemos, que pero que en realidad descubrimos que no sabemos, pero a pesar de no saberlas, decidimos que no importa, amamos a la gente que son nuestros padres, uh-huh, en este caso.
2: Claro,
4: ¿no?
2: Pero a veces pasa, ¿no? Y es muy fuerte. Tú tienes una idealización de papá, de mamá, y cuando descubres que al final es un ser humano que también ha ido, venido, ha sufrido, ha amado, ha traicionado, ha habido de todo, tratar de ver ahora ese ser humano es difícil, y me imagino que de eso va también la obra.
3: Fíjate que sí, Markin López, nuestro querido compañero actor también, lo resumió muy padre el otro día, dijo, es que pensamos que nuestros padres son a partir de nosotros.
2: Ajá.
3: Pero nuestros padres tienen una historia, tienen unos antecedentes, tienen unas vivencias, heridas emocionales que vienen repitiendo de patrones que vivieron nuestros abuelos, sus ancestros, todo. Y esta obra es muy conmovedora, es muy entrañable, porque realmente tiene varias lecturas. La gente que la ha visto, no tienes idea, nos mandan mensajes, nos dicen, es que a mí me tocó porque tal, y mi papá, y todo pasa porque David, el personaje que interpreta a Markin López y que alterna también con Claudio Morales, otro gran actor, pues tiene que resolver asuntos de la herencia de su padre. Se encuentra entre los papeles unas cartas secretas de amor y están firmadas por un hombre. Al final dice, ah, caray, pues ¿quién era mi papá? ¿Por qué nunca supe? Siempre fue muy conservador. ¿Por qué nunca me dijo? Y se da la tarea de buscar a Juan, que es el personaje que yo interpreto. Y bueno, pues ahí se desata toda una serie de misterios que el público queda cautivado, de verdad. Yo la obra la veo como una cajita musical que la abres y es entrañable. Tiene una atmósfera hermosísima, buenísima.
2: Estaba yo leyendo que la música está adaptada específicamente para esta obra. Platícame un poquito de eso, Ricardo.
4: Así es, la música de nuestro querido Christopher.
2: Ahorita te digo el apellido, ajá.
4: Es que es un poco complicado.
2: Sí.
3: Bullegoiri. Bullegoiri, es que es complicadísimo. Y talentosísimo.
4: Muy talentoso, que nos presentó Anaí Ayue, que es Alue, que es Anaí, nuestra directora. Es composición musical nueva de él, y la verdad es que da un acompañamiento y una vestidura a la obra maravillosa.
2: ¿Y aquí cómo fue? ¿Quién invitó a quién? Lalo, tú viste el texto, Ricardo, tú dijiste quiero a ellos, y Anaí, ¿cómo se suma? Anaí es extraordinaria en todos los sentidos.
3: Mira, yo fui a ver Préndeme y me encantó, de verdad, cuando cualquier lunes vela a ver al Teatro Milán, y ahí conocí a Ricardo Yan, y le dije, oye Ricardo, me encanta tu producción. Le dije, yo también he producido cosas, aparte de ser actor, hagamos algo juntos. Me dijo, Lalo, yo tengo varios textos ahí que te voy a mandar, que te vean en un papel padre, porque te hemos visto mucho en comedia y que te vean en otra cosa. Y nos convencimos los dos y nos subimos al mismo barco. Y casualmente el día que son los premios de la ACPT, Ricardo obtiene un premio ahí en la entrega y Anaí otro también. Se conocen y tal. Y nos quedamos de ver Ricardo y yo en un café y le digo, ya te traigo propuesta de director y es mujer. Dice, pues yo también, y también es mujer, y era la misma propuesta.
2: La misma cosa. Platícame pues justamente de esta pizca femenina que existe de Anaí.
4: Mira, para una historia de dos hombres, en este caso Juan y David, era para mí muy importante que tener el toque de la visión de una dama, ¿ves? Porque justamente queríamos que le diera una perspectiva diferente a lo que estábamos teniendo como lectura. Esa es una obra que yo quería hacer desde el 2019.
2: Okay.
4: De hecho, estuve en preproducción. Pero he creído que el teatro siempre escoge con quién y en qué momento. Y justamente se dieron las cosas, todo coincidió. Y cuando yo le digo a Lalo, yo tengo la historia, una historia que he querido hacer siempre, pero que además estoy seguro que el personaje, la gente te va a amar, porque sale, tiene vertientes de comicidad, pero leves, histriónicamente te va a dar muchas posibilidades que me encantaría a mí que el público viera de ti. Y la verdad es que la gente está saliendo gratamente sorprendida de el resultado de ver a Lalo en algo distinto, acompañado de nuestro querido Markin López, pero decidimos que definitivamente Anahí Alué era la persona indicada para darle todo este punto de vista directivo a la puesta en escena.
2: ¿Es los martes en qué teatro?
3: Los martes a las 8:45 en el Teatro Milán. Sigan por favor las redes de Las Heridas del Viento MX en Instagram, porque sacamos promociones. Hay boletos por WhatsApp y también está por Ticketmaster los jueves 2x1. Es un texto muy poderoso de Juan Carlos Rubio, un dramaturgo español. De hecho, se hizo adaptación a cine en España y fue nominado para los Goya. Es alguien de mucho prestigio en las letras. De verdad, no sabes qué belleza de texto y lo que les va a tocar el corazón y lo que te va a hacer salir del teatro diciendo que tanto conozco a mi papá, que tanto me he acercado a preguntarle qué onda con su vida antes, o qué tanto nos sería muy sano sentarnos con un padre, con una madre y hablar de cosas que nunca hablamos.
2: ¿Les ha pasado?
3: Sí.
4: Sí.
2: Es fuerte, ¿verdad? ¿Nos podían contar un poquito de esa experiencia? ¿Cómo se dieron cuenta? Aquí es a través de unas cartas. Pero ustedes, ¿cómo se enfrentaron con esa realidad?
3: Pues mira, yo te voy a decir, yo antes de la obra, mis padres ya no viven. Y alguna vez hablé con Diego, mi hermano, por teléfono, porque de pronto uno revisa la vida y te entran como crisis existenciales, pensamientos, todo. Y le dije a Diego, mi hermano, oye, fíjate que hay cosas que mi papá, temas de la vida. Por ejemplo, mi papá nunca se sentó conmigo a hablar de sexo.
2: Claro.
3: ¿No? Y nos pasa, y uno muchos. Aprende por los amigos y las primeras relaciones y el coqueteo y todo. Pero dije, a lo mejor por generación o por tal. Mi papá fue un padre amoroso, proveedor, todo. Pero a lo mejor por esquemas de generación. Tenía como sus corazas de no hablar ciertos temas, ¿no? Con los hijos. Y le dije, y sé que mi papá estuvo en un internado, por ejemplo, que empezó a fumar por presión social de los chavitos, que qué marica, no quiere fumar, y no sé, y acabó con enfisema pulmonar y de chavito aquí. Pero hay tantos secretos que a mí me hubiera encantado sentarme con mi papá y decir, y yo invito a la gente que nos esté oyendo, que si tienen a su papá vivo o a su mamá viva, no nomás caigamos en el cliché de la relación familiar, sino que nos detengamos a decir, ¿qué onda contigo?
2: Claro.
4: Y en mi caso, fíjate que a mí me pasó diferente, porque digo, yo creo que en todas las familias vivimos cosas, y como hijos, de repente no sabemos qué es lo que pasa ante nuestros papás. Y yo, de una situación que vivía mis papás, que no comprendía del todo cuando fui más adulto. Me tomé el atrevimiento de escribir una carta, precisamente. Yo creo que por ahí conecté con esa historia también, ¿eh? Porque me tomé el atrevimiento. Yo tenía muchas cosas que veía, pero que me callaba y que quería decir.
2: Pero no sabías cómo.
4: Y no sabía cómo. Y la única manera que yo encontré fue a través de una carta que le dejé. Y después se dio una plática, de acuerdo a sus posibilidades, porque nuestros papás vienen de otras generaciones también, ¿no? Entonces le fue no fácil, y lo único que yo recuerdo que le dije es que yo no lo iba a juzgar. Finalmente era su vida, y yo respetaba. Entonces fue a través de una carta.
2: Qué cosa, mira. Las vueltas que da la vida, ¿no?
4: Las vueltas que da la vida.
3: Y a mí mi madre me hizo una carta como si presintiera su muerte.
4: Fíjate.
3: Diciendo todo lo que sentía por cada hijo. Haz de cuenta que un mes antes de irse, hace una carta.
2: Wow. Qué cosa tan maravillosa, es un tesoro al final, porque la tienes ahí contigo, y justo me parece sumamente importante redescubrir, como decíamos, a nuestros padres en esta premisa de que son seres humanos y tienen esta vida antes de nosotros. Y nosotros a veces somos ejemplo de ellos, pero no sabemos exactamente por qué.
3: Claro.
2: Y a veces es muy bueno encontrar el porqué de muchas cosas. Si a ustedes alguien les escribiera una carta y se la encontraran en un futuro, ¿qué creen que dirían de ustedes?
4: Uy. Que lo di todo, yo creo, en lo que amo, que es el arte. Que a pesar de lo complejo y lo difícil que puede ser, siempre estuve ahí, avante.
2: Aferrado. Eso, Lalito.
3: O sea, si la persona nos escribiera una carta...
2: Alguien, dejémoslo como en alguien. Aquí es padre, hijo, que descubre cartas. Pero si alguien escribiera una carta que hoy tú pudieras leer, ¿qué crees que diría de ti?
3: ¿Qué pues decir? Si es alguien que me conoció muy de cerca, me hablaría mucho, mucho, mucho de mi manera de ser apasionado en la vida, de mi manera de ser aferrado a vivir lo que sueño y a soñar lo que vivo, de mis lemas, que tu competencia eres tú mismo. Uh-huh. Y a quien tienes que superar todos los días es a ti. Tu éxito no depende de que se caiga el de enfrente. Yo creo que me hablaría de todos mis lemas que trato de compartir y de ser congruente con ellos, con las personas que me relaciono en la vida.
2: Qué hermoso. Gracias por presentarnos a Las Heridas del Viento. Por favor, ¿me recuerdan horarios y dónde se presenta?
4: Todos los martes, 8:45, en el Teatro Milán.
2: ¿La temporada hasta cuándo va a ser?
4: Hasta el 25 de agosto vamos a estar.
2: Oh, ¡temporada larga! Sí. ¿No? Digo, porque el teatro como que, ay, de repente nos cuesta trabajo y es hermoso ir al teatro. Te encuentras con tantas realidades.
3: Ay, ya veremos.
2: Sí. A ver si aguantamos, ¿no?
3: Vamos a darle. Y están alternando Claudio Morales y Markin López. Los dos están estupendos, cada uno con el estilo diferente. Uh-huh. Y la dirección es de Anaí Alue, la música de Christopher Bulleboiri, la escenografía e iluminación de Félix Arroyo, el vestuario de Giselle Sandiel, puros
2: cracks
3: del teatro. Y gracias a Yanko Briviesca, nuestro RP, por traernos a espacios tan valiosos como el tuyo.
2: Por favor, regresen siempre a La Regadera. Que viva el teatro y que viva Las Heridas del Viento.
3: Y sana La Regadera.
2: ¿Verdad? Así como sanar es bueno con las heridas, también acá en La Regadera.
0: Eso. 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
2: Bueno, pues resulta que nada más y nada menos los Stray Kids regresan a México y además con un espectaculazo. El 25 ya sold out, el 26 de septiembre, nueva fecha que dieron a conocer el mismo viernes ayer por la tarde. En cuestión de, creo que hora y media se terminaron los boletos para la primera fecha. Vienen los Stray Kids con Next, también con Andrés Obregón y René van a estar. Es una especie como de festival, pero obviamente con Stray Kids como los titulares, ¿no? Los que encabezan este cartel. Y la verdad es que tenerlos de vuelta en México una vez más es una buena noticia.
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15: Ya a las 9 de la mañana con 26 minutos.
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1: Yo soy Tania Martínez, la pelirroja de la radio.
2: De este lado, Iggy Dutkiewicz, también me dicen de repente el güero.
1: Oye, ya nos salimos de nuestra regadera de cabina y nos venimos a la terraza de las estrellas porque ya es nuestra convivencia.
2: ¡Sí! ¡Exactamente! ¡Hola!
1: ¡Hola! ¡Miren quién va saliendo del elevador de NRM Comunicaciones! ¡Hola! Exacto. ¡Buenos días!
2: Vamos saludando por aquí. Hola, ¿cómo te llamas?
3: Mía Isabela.
2: Mía Isabela. Y bueno, están llegando también ya nuestras estrellas saludando. Hola.
1: Buenos días, viendo, chicos. Hola, hola. Aquí recibiendo.
2: Hola, hola. ¿Cómo estás?
1: En vivo ya acá en Oye 89.
2: Bien, bien, bien. Estamos al aire para las personas. Hola, ¿qué tal, muñeco? Hola. ¿Cómo estás?
4: Todo bien, excelente. Muy feliz. La verdad se nos hizo un poquito tarde, pero feliz de haber encontrado a estos niños acá y a ustedes ya en vivo.
2: ¡Claro! En vivo, listos para saludarlos. Mira, nada más, ya todos con micrófono.
1: Mi Fun y Fa también ya con nosotros.
5: Bueno, ya un placer, gracias por invitar.
2: No, hombre, ¿cuál? Gracias a ustedes por venir. ¿Qué tal, la mañanita? ¿Sabrosa?
5: Sabrosa y con mucho tranquilo.
1: Exacto. Oigan, pues bueno, contexto para que a lo mejor los que nos están escuchando, hoy vamos a tener una convivencia acá en nuestras instalaciones en RM Comunicaciones, porque el ciclo escolar pues ya está a punto de acabar y no hay mejor manera de hacerlo que con música de diversión.
2: Así
1: y buena
2: es.
1: Onda.
2: Así que, in the house, ni fu ni fa. Los miñiques de la casa.
1: Eso. Oigan, miñiques, ¿qué tip, qué recomendaciones pueden dar a todas las bendis que están justamente terminando el ciclo escolar para que disfruten unas grandes vacaciones?
4: Pues yo creo que escuchen nuestro nuevo álbum que se llama Emocionados. Ajá. Porque con ese álbum van a aprender a cómo transitar todas las emociones, entender que ninguna es negativa y que, por supuesto, aunque estén cansados, aunque tengan un poquito de sueño, aunque estén enojados, aunque sientan celos, pues obviamente todas esas emociones se pueden transitar para que terminen de manera agradable.
2: Oh.
5: Y divertida.
4: Exactamente, bailando y siempre aprendiendo, ¿verdad, Rosy?
6: Y que por supuesto lo disfruten en familia. No puede faltar que lo bailen, lo canten y que aprendan con toda la familia.
2: ¿Desde qué edad ya podemos entender nuestras emociones?
7: Bueno, yo creo que desde chiquitos nosotros podemos... Tenemos emociones. Lo que no ocurre es poderlas entender. Por eso que nosotros estamos en este nuevo álbum para enseñarles a los niños y tener identidad con lo que nos sucede a nosotros y lo que le sucede a Charolo. ¿Tú has visto a Charolo?
2: ¿Dónde está Charolo?
7: No, tú no sabes quién es Charolo. Oh,
2: ¿quién es Charolo?
6: Vamos a contarles a todos.
1: ¿Quién es?
6: No. Sí, para los que no saben quién es Charolo, él es nuestro nuevo amigo. Él es un puppet que es de color así, azul claro, y tiene el cabello naranja. Y pues a él le pasan muchas cosas, es un poco enojón. Pero él nos ayuda a entender nuestras emociones y gracias a él nos vamos a podernos identificar y así aprender a cómo gestionar nuestras emociones.
1: Oh. Ay, muy, muy interesante, pero no solamente para las bendices, sino también para los adultos que de repente ahí como que nos cuesta un poquito. Sí, claro. Y Funifa, gracias porque has marcado también la infancia y la generación de muchos de nosotros. Gracias. Había muchas bendices ya de 30 y más. Muy emocionadas también por tenerlos
2: chiquitos
1: aquí.
2: Exactamente. Perdón,
1: y pues bueno, y esto es lo que está pasando en nuestra convivencia de
2: así
1: la regadera.
2: Es. Tenemos regadera, tenemos niños que ya estábamos saludando de este lado. Nombre.
3: Mía Isabela Blanca Guzmán.
2: Mía. De este lado está
8: Lía Valentina Jiménez Guzmán.
2: Lía. Y
3: Abanaim
2: Naim. ¿Correcto? Sí, ahí están nuestros invitados. También está Lucy allá.
1: Sí, bueno, es que Lucy es más chiquitita.
2: Sí, está más chiquita.
1: ¿Tiene ya un añito Lucy? Un añito justamente. Ah, mira, ella todavía está un poco cohibida, pero también viene a disfrutar.
2: Mostrando sus emociones.
7: Exacto.
5: Exactamente. Así todo es. De la emoción, del amor, de la alegría que venimos a traer hoy, esta mañana.
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2: ¿Dónde están los meñiques de la casa?
1: ¿Dónde están Ifu ni Fa?
2: ¿Dónde están los niños?
1: Oye, pero a las bendis las siento muy lejos
2: sí,
1: de nosotros.
2: Vengan acá.
1: Para acá. Bendis chiquitas y bendis grandotas.
2: Exacto, y bendis grandotas acá. También, vengan todos, vénganse.
1: Sí, no, no, no. vente para acá. Ya veniste, venga. Sí, aquí se sí, trata de sí. disfrutar. De siempre estar como en comunicación con tu niño interno.
2: Exacto.
1: Así que ándale, vente para acá.
2: Y además, bueno, nos van a poner ahorita a hacer una pruebita, ¿no?
5: Bueno, vamos a ver si la pasan.
1: Okay, ¿y la prueba de qué va a ser?
5: Ok, este es un tema que estamos juntos y cuando los niños, las mamás o los papás están tristes, tenemos un ejercicio con el cuerpo entero para poder ser felices y poder disfrutar.
2: Sí.
1: Okay.
5: ¿Están preparados?
1: ¿Listos?
2: Sí.
5: ¿Listos? Ok, vamos a empezar. Vamos a colocarnos
1: a ver, nos vamos a seguir, nos van a dar okay. indicaciones. Ajá.
5: Entonces yo les voy a decir...
4: Y vamos a, con la... Mano derecha,
9: mano izquierda, pierna derecha, pierna izquierda.
2: Ok, hasta ahí vamos bien.
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5: Sígueme y aprenderás.

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0: 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Tu cuerpo debes usar.
1: ¡Un aplauso! ¡Bravo!
3: Sí, pasamos creo que la prueba de coordinación, ¿verdad?
4: Tú sí.
3: Bueno, llega un momento en el que ya uno es más grande y se cansa.
4: No, no, no, es que yo di la última vuelta al revés.
1: ¿Ustedes qué creen? A ver, ¿pasaron la prueba sí o no?
2: Yo creo que pasaron la prueba. Aquí lo importante no es hacerlo perfecto, sino que se sientan mejor. Y si se sienten un poquito tristes, pues que se sientan ya un poco más felices.
4: Sí.
2: Y pues soltar un poco y
5: moviendo nada, el cuerpo entero.
2: Que se muevan las energías.
4: ¿Cómo se sienten?
6: Felices. Eso.
4: Muy bien.
6: Feliz.
4: Sí.
3: Muy bien.
4: Meta conseguida.
3: O sea, tuvimos 10.
5: Yes.
3: Muy bien.
4: Un aplauso para todos.
3: Los meñiques de la casa y ni fu ni fa con nosotros en la regadera de hoy 89.7. Pero oigan, platíquenos por favor de Emociona 2.
1: Claro que sí. Ese álbum, pues, está hecho por dos grandes proyectos que la verdad nos conocimos hace un tiempito para crear una hermosa canción, recrear una hermosa canción que ya tenía ni fu ni fa, que fue Kiki Kiki Coco, y fue un éxito porque pues hoy por hoy cuenta con más de 35 millones de visualizaciones en YouTube. A los niños les ha encantado y pues ojalá la podamos cantar el día de hoy, pero dijimos no puede ser lo único que hagamos, o sea,
5: exacto,
1: los meñiques de la casa y los ni fu ni fa de verdad que están para crear muchísimo más contenido y por eso así se nos ocurrió hacer Emocionados, ¿sí o no?
5: Es correcto. Emocionados forma parte de un grupo de sensaciones y emociones que sienten los niños cuando están pequeños y no lo saben canalizar. Nosotros a través de la música, la recreación sana y la letra hecha con propósito, tratamos de que ellos se sientan identificados con nosotros y con nuestro personaje consentido que es Charolo.
4: ¡Padrísimo!
3: ¡Hermoso!
4: Y bueno, aparte de las canciones, ¿tienen el show?
5: Bueno, la fecha todavía no está.
3: Ajá, pero en algún momento.
5: Bien. No los han solicitado mucho, entonces.
4: ¿De verdad? Bueno, ¿esa es la pregunta?
5: Yo tengo una pregunta.
4: Sí.
5: Ajá. Y que todos los que están en la audiencia nos puedan responder. ¿Será que quieren un show de ni fu ni fa y los meñiques?
3: ¿Les gustaría? ¡Por supuesto!
5: ¿Sí?
2: ¿Les gustaría?
5: Sí. Sería algo muy emocionados.
3: Sobre todo también, ¿saben por qué? Porque al final del día están creando un puente generacional maravilloso. Muchos, como hace rato lo estábamos diciendo, hemos crecido con ni fu ni fa de cajón, ¿no? Entonces, ahora tener esta experiencia con los meñiques de la casa me parece que es una manera increíble de poder comunicar papá, hermano, con los más chiquitos y tener cosas en común y saber que, exacto, no importa la edad, tus emociones siempre están a flor de piel.
5: Así
3: y hay
5: es,
3: que saber comunicarlas.
5: Así
1: exacto,
5: es.
1: Y obviamente pues fue lo que nos pasó con Kiki Coco, regreso a eso, porque conectamos bebé con mamá, con abuelita, los tres al mismo tiempo bailando esa canción que tanto les llenó el corazón. Y pues es lo que queremos seguir haciendo, conectando más generaciones y por supuesto llevándoles mensajes positivos. Tenemos canciones hermosas que hablan sobre cuando triste estés, que hablan del amor, que hablan de los celos. Imagínate, los niños también sienten celos, claro, cuando llega un nuevo hermanito. Entonces el hecho de que puedan entender, ¿sí?, cómo transitar esa emoción y cómo sentirse nuevamente feliz, aunque sientan esos celos, pues es muy lindo. Y cada canción, o sea, son 8.
4: Ajá.
1: Cada canción habla sobre una emoción completamente diferente.
4: Entonces, ¿qué? ¿Cómo las manejan? ¿Cómo manejan las emociones ahorita? Por ejemplo, estos chaparritos.
5: A través de nuestras canciones ellos lo van a poder hacer. Van a tener identidad en cada una, como dice Luigi y Rosy, manejar los celos, manejar el amor, la sorpresa,
2: el miedo,
5: la felicidad, todas esas las puede manejar a través de nuestros musicales. Y bueno, y pronto nos veremos. Lo más bonito de todo es lo que acaban de decir ustedes, y gracias por eso. Manejamos 4 generaciones, y manejar 4 generaciones y encontrar que los abuelos nos presentan a sus nietos, las mamás nos presentan a sus hijos y nos cuentan: nosotros crecimos contigo, ellos crecieron con nosotros, y para mí es un honor tenerlos en nuestra palestra, porque yo creo que dentro del mundo infantil nos hemos encontrado con los seres más naturales, más transparentes, y con los seres que tienen un corazón de alma y que respetan, quieren y aman a los niños.
3: Eso es de lo más importante.
4: Claro.
3: Así que gracias por la labor que hacen. Y ahorita me hice pensar en algo. Nosotros crecimos con los cassettes de ni fu ni fa. Y ahorita las Bendis están creciendo con... con los videos, exacto, y de manera digital, y eso también está muy simpático.
7: Yo creo que por eso hay que modernizarse, ir a todas las plataformas, están las plataformas de los meñiques, están las plataformas de las payasitas ni fu ni fa. Escuchen emocionados, de verdad, es un proyecto donde todos estamos muy emocionados y cada uno vive su canción de la manera más bella. Y les vamos a hacer una pregunta a todos, ¿cuál va a ser su canción preferida? Porque para todos es diferente, pero, vamos a ver.
5: Ya va, porque Rosy tiene una sorpresa. Rosy, cuéntale lo de la instrumentación y todo que tenemos en nuestro ejemplar.
2: Sí, este álbum es muy especial para nosotros porque decidimos ponerle así de que todo al asador, todo lo que existía se lo metimos al asador porque dijimos, los niños se merecen un álbum de calidad, así como si fuese un álbum de adulto con todos los instrumentos y así en vivo. Así, entonces es un álbum que de verdad está hecho con muchísimo cariño, con músicos profesionales y nada, yo sé que les va a encantar también a los papás, es muy importante que los papás también disfruten de la música que pues diariamente los niños repiten y repiten y repiten, ¿no? De repente van a poder escuchar salsa, ska, muchísimos géneros diferentes.
3: Muy modernos.
2: Cha-cha-cha. Entonces, esta es un álbum demasiado rico en música, entonces disfrútenlo de verdad.
4: Yo creo que ya nos presumieron mucho.
5: Bueno, intentamos hacer un...
4: Y estaría padrísimo verlos y escucharlos en vivo.
8: ¡Que canten!
4: ¿Cuál cantamos? ¡Y para los meñiques de la casa!
3: Qué gusto tenerlos aquí con nosotros, ¿eh? Todos ya vi que estábamos aquí cante y cante, así que gracias. Mi mamá les manda saludos, de hecho, de verdad. Dice, qué emoción volver a reencontrarse con Ni Fu Ni Fa y con los meñiques, así que gracias.
4: Todos. Muy bien, ahora nosotros les vamos a poner una prueba a ustedes.
3: ¿Cuál? Exacto, a ver, ¿verdad?
4: Trajeron sus raquetas de ping.
3: ¿Pon?
4: ¿Qué? ¿Con?
5: Sí.
4: Ok, ping pong, ¿con?
3: Los meñiques de la casa y
2: Ni Fu Ni Fa.
4: ¡Eso! Pregunta número uno.
3: Okay. ¿Vivir en un castillo de chocolate o en una isla de gomitas?
2: ¡Chocolate! ¡El castillo de chocolate!
5: ¡Chocolate!
1: Gomitas.
4: ¿Globos con formas de animales o burbujas gigantes?
3: ¡Globos! Está muy complicado.
4: Está bueno.
3: Así es. ¿Viajar al pasado con los dinosaurios o al futuro con los marcianos?
5: ¡Al futuro con los meñiques! ¡Nos vamos! ¡Listos! ¡Preparados!
7: ¡En el alibombo!
4: Marcianos, muy bien. Si pudieran tener un superpoder, ¿cuál sería?
5: La valentía.
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2: Leer mentes.
5: Ser invisible. Ser fuerte. Valiente.
3: Muy bien.
5: No tener miedo.
8: Muy bien.
3: ¿Quién es el que más come dulces?
1: Yo no.
3: Allá acá todo.
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4: ¿Todos? ¡Órale! ¿A quién se le olvidan las coreografías? Señálenlo.
3: Me encanta porque se da la vuelta así de
1: Creo que a todos.
3: ¿Cuál es el secreto infalible para poner feliz a las bendis?
7: El amor. El baile de cuando triste estés, sientas pesar.
1: Yo creo que ellos están muy conscientes de lo inteligentes que son.
3: Exacto.
1: Y jamás debes dudarlo siendo adulto. Esa es como la regla número uno. Cuando tú cuestionas si un niño realmente entiende tan profundo como tú o puede entender tan profundo como tú, a ellos no les gusta. En cambio, cuando les hablas con sinceridad y con siempre con respeto y tratándolos como personas, exacto, yo creo que los niños entienden muy bien y van a aceptar ser felices.
5: La clave, sí puedes.
4: Muy bien. Gracias. ¿Qué canción pone a bailar a todos, desde el bebé más chiquito hasta el abuelito más grande?
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3: No me cabe ni la menor duda. Gracias, Tifuni y Fai, los meñiques, por estar con nosotros en la regadera de hoy 89.7. Y pues bueno, ¿algún mensaje que le quieran enviar, sobre todo a las bendis que nos están escuchando por la radio?
1: Claro que sí, bueno, que vayan a cualquier plataforma digital donde escuchen música y ahí empiecen a buscar los meñiques de la casa, ni fu ni fa, para que encuentren este álbum que se llama
2: Emocionados.
1: Y que escuchen nuestro primer sencillo que se llama Charolo.
5: Nos envíen sus videos.
1: Por supuesto. Y que ahí están los canales de YouTube de las payasitas Nifunifá y los meñiques de la casa, con muchísimo contenido. De verdad, hemos hecho todo, todo muy cuidado para las infancias. Y por así supuesto, es. Vayan a suscribirse y pues disfruten de todos los videos que hemos hecho junto para ustedes.
4: Muy bien.
7: Los esperamos el sábado, que es el estreno de Charolo.
1: En eso es correcto.
7: Canales de YouTube, para que lo disfruten y para que monten videos, porque los vamos a montar a todos en nuestras plataformas.
4: Así es. Ok. Bueno, nos despedimos. Digo, ya acuérdense que también estamos en radio, ¿verdad? Exacto. Entonces, nombre y ahora sí que y posición, ¿no? En Ni Fu Ni Fa.
5: Carolina, Ni Fu Ni Fa, naranja.
1: Ah, de color.
2: Rosa.

0: ¿Cómo se llama el nuevo álbum?
1: ¿Cuál disco?
2: Mira, mira, mira.
3: Emocionado.
4: Emocionado.
0: ¡Eso!
3: ¿Y cómo se llama ese nuevo personaje que tienen las Ni Funifa y los Meñiques? ¿Cómo se llama? Charolo.
0: Oh, ¡ándale!
5: De volada, ¿eh?
0: Bien, bien.
5: Y es un gato, ¿verdad?
0: Okay,
3: ¿un
0: a ver.
3: Gato? ¿Es un gato?
0: No.
5: Es un pato.
0: Es una marioneta.
5: ¿No?
6: Entonces es una rana.
2: Es un águila, es un avión.
3: No, puppet.
4: Es un puppet.
5: Es un puppet.
6: Interesante.
0: Puppet. Ok, a ver, ahora yo tengo una pregunta más difícil. Ahora, solo para los adultos. A ver, güero, pelirroja, perdón que les diga así, pero...
5: No, está bien.
0: Ajá, a ver, yo quiero saber, ¿por qué creen que el álbum se llama Emociona 2?
5: Porque son dos bandas.
0: Exacto.
6: Bien.
5: Y habla de las...
6: emociones.
0: ¡Sí!
6: ¡Qué bárbaro!
0: ¡Muy bien!
6: ¡Lo hicimos muy bien!
0: ¡Yo ya fui a cumplir!
6: Bueno, muchísimas gracias por esta convivencia, la pasamos increíble.
5: Gracias.
6: Chicos y grandes, los queremos mucho y lo que están haciendo por las Bendis es algo maravilloso.
5: Sí.
6: Pues nos vamos, güero.
5: Ya nos vamos, muchas gracias a todo el equipo, producción, Gio, y bueno, a todos aquí en la terraza.
2: Sí. Oye, o sea que hay que decir, y colorín color radio, este programa se ha acabado.
5: Está muy lindo, ¿eh?
6: Colorado,
5: color radio.
2: Color radio 89.7 dice, oye, nos despedimos, pero volvemos pronto.
0: ¡Ay,
6: es la regadera en Oye!
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Comentan, me informan que en este momento se está llevando a cabo el partido en la Champions y los Killers estuvieron cantando. Y pues bien, ¿no? Se enfrentan quién contra quién. El Arsenal contra Paris Saint-Germain. Ya les estaré contando qué onda. Oye, le va al Arsenal, si no me equivoco, Dua Lipa, Anne Hathaway también. Han subido sus fotos y que están muy ahí, muy como yo con el Cruz Azul, ellas con el Arsenal. Oigan, pues les doy la más cordial bienvenida a Hoy 89.7, buenos días. Yo no sé cómo le hago para, en cuanto prendo el micrófono, traer una pila de esas que dices, ¿qué onda ahora? O sea, ¿qué te está pasando? Pero es que sí, amigos, me pongo muy feliz de estar aquí con ustedes, acompañándoles hasta las 12 del día. Vamos con planazos de fin de semana, vamos con highlights de la semana que pasó. ¿Qué más? Tendencia, chismecito y mucho más, así que déjame acompañarte. Ahorita te voy a confirmar qué boletos tengo, pero por ahí ya me dijeron que voy a tener boletos para Caifanes. Así que bueno, sin más por el momento, déjame acompañarte. Martín del otro lado de los controles, Aura Ramírez de este lado. ¡Arrancamos! Ya las 10:03. Es Harry Styles, American Girls, en Hoy 89.7. ¡Buenos días!

0: fin de semana? ¿Tú qué estás haciendo? Mándame tu mensajito al 55 25 38 32 29. Oye, con la noticia de que en simultáneo, mientras aquí estábamos al aire no sé cuánto, te comento que el Arsenal ya anotó un gol, 1-0, vamos, ¡sí! 1-0. Arsenal 1, PSG 0. Y pues nada, el Arsenal, lo que estaba viendo es que está buscando su primerita copa, ¿no? De la Champions, a ver qué onda. Pero oigan, en este sábado 30 de mayo es día de hablar de cosas importantes. Ahí les va, estoy lista.
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0: Ya me iba a ir de filo, oigan, pero no. Primero mi botón, luego procedemos con los datos. Un día como hoy, 30 de mayo del... pues hoy, justo hoy, es Día Internacional de la Papa. Datos que igual y no sabías. Día de la Papa, ¿ok? Un día como hoy, 30 de mayo de 1908. Y para esto tengo que poner esta melodía. Escúchala.

Qué bonita. Me gustaba cuando era domingo y me paraba temprano en mi casa. Siempre, sí pasaba. Sí pasó, te lo juro. Así un dominguito, ay, me paraba y prendía la tele y veía los Looney Tunes. Y es que, a ver, un día como hoy, 30 de mayo de 1908, nacía en San Francisco Mel Blanc. ¿Quién es? Actor de voz, o sea, de doblaje, ¿no? Estadounidense, pero espérate. Le dio voz a aproximadamente 400 personajes animados. Entre ellos, Bugs Bunny, El Pato Lucas, Popo Porky, Piolín, Pablo Mármol. Y por eso le decían que era el hombre de las mil voces. Un día como hoy, fíjate. Oh. Un saludito donde quiera que esté Mel Blanc. Gracias por tanto. 10 de la mañana con 14 minutos en Hoy 89.7. Voy leyendo sus mensajes que me van llegando por acá al 55 25 38 32 29. Ay, dice, hola. Hola, por favor, ¿me puedes mandar un saludo de radio al aire para la familia García Aspe Mena? Claro, de parte de Ivette Evangelina Cortés Arreola. Hola, ¿cómo les va? Bonita mañana. Aquí me dicen, oye, au, ¿dónde? Ah, me mandaron la liga para poder ver el partido en tiempo real. Ya, aquí estamos. Aquí Martín está de reportero. Y bueno, aquí me dice, Aura, hola, soy Giovanni. ¿Me puedes, porfa, servir un delicioso cappuccino light, con leche light, porque deslactosada igual me hace daño? Bueno, ok, amigo, ahí estamos. ¿Sale bebida para ti? Estamos, claro, ahí está. Se nos acabó la leche light. Bueno, pero le podemos poner deslactosada, no pasa nada. Tantitita, ¿no? Bueno, vamos con música. Esta canción es de Domelipa, se llama Everest, en Hoy 89.7. Ya a las 10 de la mañana con 15, yo te acompaño. Disfruta tu fin de semana.

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18: 10:30.

0: Música de Baby Miko, o sea, Young Miko en hoy 89.7, 10 de la mañana con 36 minutos. Estamos en vivo y en directo contigo, acompañándote hasta las 12 del día.
1: Ay,
0: que
1: ajá.
0: Así que te lo prometo. ¿Cómo puedo probar que estoy en vivo? ¿Qué hago? No sé, el partido. Estamos viendo el partido en tiempo real, ¿no? ¿Qué? ¿Cuánto van? Minuto 35. Ahí está. 1-0, favor Arsenal contra el PSG. Yo le voy al Arsenal. ¿Tú, Martín? ¿A quién le vas? Al Arsenal, dice que al Arsenal. ¿Ustedes a quién le van? ¿Y qué están haciendo? Eso también cuéntenme. Al 55-25-38-32-29, me dice por aquí, hola, Aura. Esta vez pondré mucha, pero mucha atención. Estamos pendientes para los boletos de Caifanes. Sí, mucha atención, por favor, ¿eh? También por acá me dicen, hola, Au, ¿me puedes mandar un saludo? Soy Mariana. Hola, Mariana. ¿Qué te sirvo? ¿Un cafecito? ¿Un americano? Órale, va, un americano para Mariana. Tenemos llamada de este lado. Buenos días, ¿quién anda por aquí? Oye, 80.
2: Hola, Laura.
0: Hola, ¿cómo estás?
2: Bien, ¿y tú?
0: ¿Qué haces? ¿Qué desayunaste?
2: Todavía no desayuno.
0: Ándele, yo tampoco. La verdad, ahorita vamos a ver qué traes de desayunar, Martín. ¿Arroz con carnitas? Algo tranquilo, ¿no? Para la mañana, claro que sí. Bueno, de este lado, a ver, amigo, ¿sigues aquí? Sí. Bueno.
2: Sí.
0: Oye, ¿qué onda? Cuéntame qué vas a hacer hoy.
2: Hoy tengo pensado hacer todo el día que hacer.
0: Ándale. Día Chale. De ni modo, no pasa nada. Tú disfrútalo, aquí te vamos a estar acompañando, ¿ok?
2: Sí, Aura, muchas gracias.
0: Gracias. ¿A quién quieres mandarle saludos?
2: A mis hijas.
0: ¿Cómo se llaman?
2: Frida.
0: Frida, un saludo a toda la familia. Te mando abrazote. Bye. 10 de la mañana con 38 minutos. Sábado, en este caso, de hacer que hacer todo el día. ¿Tu sábado de qué? Hoy les voy a contar una cosa. Y para esto voy a tener que poner una canción muy de ya, que marca una nueva etapa en la vida de mi Dua Lipa. Porque hoy Dua Lipa, señoras y señores, quiero compartirles que se va a casar. Sí. Mi Dua Lipa prepara su boda en Palermo, Sicilia, sur de Italia, con el actor Callum Turner para este fin de semana. O sea, mi Dua dijo, yo saben qué, chavos, ya. Se acabó la training season, estoy lista para entregarme al amor. Y pues sí, al final un diario italiano informó que la pareja ya llegaron a Italia, que decidieron adelantar, pues sí, la fiesta. Según iba a ser para septiembre y no, ellos dijeron, ya, ¿para qué esperamos, amor mío? Casémonos este fin de semana.
3: ¡Sí!
0: En Italia. Tú y yo, nuestra familia y ya, siempre juntos. Hay algo muy loco en la historia de Dua Lipa que tengo que contarte, porque cuando ella empezó a salir con Callum, de la nada llevó un libro, se cuenta, en la cita, primera cita. Dua Lipa trae en las manos un libro. ¡Tras! Y entonces Callum Turner le dice, no puedo creerlo. A ver, ¿qué estás leyendo? Y le enseña el libro. Estaban leyendo el mismo libro al mismo tiempo, sin ponerse de acuerdo. Dime tú si eso no es una señal de ahí es, hermana. Puede ser. Y Callum le dijo, siento que hace falta un capítulo en este libro que tú y yo estamos a punto de comenzar. Ay, no inventes, Callum. ¿De qué hablas? Pero bueno, la conquistó.
4: Como si estas cosas pasaran.
0: En la vida de Dua Lipa, señoras y señores, sí pasó. Te los prometo. Tenemos otra llamada. Órale, buenos días. Bueno. Hoy 89.7, 55, 51, 66, 31, 89. No está emitiendo ninguna palabra, solo está en silencio ahí. Yo sé que tú estás ahí, pero bueno, vámonos con música. Siempre digo, ¿qué tal que es mi exnovio? Que dice, quiero escucharla en vivo. Quiero escuchar por última vez la voz de Aura. Pues hola, ya contesten. A ver, ¿quién anda por aquí? Vámonos con música. Es Lady Gaga y Doja.
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0: Esta canción es Wrong Way.
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0: En hoy 89.7.

0: Ya son las 10 de la mañana con 49 minutos. Bueno, ya 50. Ya 50, 10 con 50 me dicen. ¿Cómo saber que estás en vivo? A ver, lee mi mensaje. Dice, un saludito, Aura. Pues, hola, ahí está. Ahí está. A ver, ¿cómo te llamas tú? Joss. Hola, Joss. A ver, aquí me dicen, hola, ¿habrá boletos para Aitana? Bueno, entren a oyedigital.mx. Si ahí encontraron el banner de que en las promociones viene la foto de Aitana y así, significa que vamos a tener. Hola, Aura, buenos días. Soy la que, por desgracia, va a ser el día de hoy qué hacer, ya que en la semana por el trabajo no puedo hacerlo bien. Pues sí, hoy es sábado de hacer qué hacer a conciencia para muchos. También sábado de qué, de visitar a los abuelos, de ver el partido, de acomodar la casa, de ir por la despensa, de echarte, sí, una chevecita si tú quieres, ¿no? lo que quieran, hagan hoy, pero sean felices, es lo más importante. ¿Tenemos llamada? ¿Bueno?
1: ¿Bueno?
0: Hola, ¿cómo te llamas?
1: Santiago.
0: Santi, ¿ya desayunaste?
1: Ya.
0: ¿Qué desayunaste? A ver, presúmenos.
1: Unas galletas emperador y mi leche.
0: Hombre, qué desayuno, ¿eh? Un desayuno, pero fuerte. Un huevito, amigo, un sándwich, algo. Oye, Santi, ¿crees que México gane el mundial? ¿O no?
1: No, creo.
0: ¿No? ¿A quién le vas? ¿A España, Francia? ¿A Brasil?
1: A Brasil.
0: Bueno, ya veremos qué pasa, mi Santi. Oigan, les cuento algo hablando de fútbol. Chéquense que... Ay, para esto voy a ponerles una canción, chéquense. Ahí les va. Bueno, resulta ser que ya está en circulación la tarjeta del Mundial 2026 en la Ciudad de México, que puede conseguirse y será clave para acceder al transporte público durante la Copa del Mundo en México. Y es una tarjeta especial, hace cuenta como la del Metrobús, que ya se comenzó a vender en distintos puntos de la ciudad. Y bueno, tiene diseño mundialista. En unos años tú le vas a decir a tus hijos, esta tarjeta me llevó al Estadio Banorte. Y ahí conocí a tu madre. Así en serio, coleccionable y todo. Servirá para pagar metro, metrobús, cablebús, tren ligero y más transporte público. Así que bueno, ya está en circulación. Y la verdad es que ya la vi, está muy colorida. Me gusta y siento que sí, hay que tenerla, no más como pa pertenecer al grupito de los que aman y quieren y juegan el fútbol y lo ven. Así que te dejo ahí el dato. Y hablando también de fútbol, ahorita que estamos con lo de la Champions, me dijeron un dato, un facto importante, que dicen que la entrada para la Champions en la final está en 3,500 euros, amigos. ¿Sabes cuánto es eso? 70,000 pesos mexicanos. O sea, una entradita así, así, casual, un sábado. Legal, o sea, no revendedor, no, en la página. 70,000 pesos te cuesta la entrada. ¿Tú qué dices? ¿Lo pagabas? No. Sí lo pagabas tú, Martín, ¿no? Sí, Martín gastó una fortuna para la final de Cruz Azul y Pumas, lo sabemos. 10 de la mañana con 51 minutos en hoy 89.7, buenos días. ¿Qué te tomas? ¿Un cafecito? Va, órale.
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1: Buenos días, ¿cómo les va? 11 de la mañana con un minuto. En Oye 89.7, disfruta tu sábado, es 30 de mayo, 2026. Oye, hoy estoy aquí en el chat leyendo todos tus mensajes, ¿eh? A ver, me ponen, espero poder ganar algo, tiene más de un año que no gano nada. ¡Ay, de veras! ¿Cómo te llamas? A ver.
2: ¡Ay, ajá!
1: Nancy, dice Nancy. Todos los días te escucho, eres una locutora que se siente su buena vibra y me caes muy bien. Más porque le vas a mi equipo, el Cruz Azul. Y luego pone, pongan Caifanes. Mi Nancy, bienvenida por siempre.
3: ¡Sí!
1: A medida de lo que yo pueda y que esté en mis manos, te prometo que vas a ganar algún boleto de algo, pero nada más no dejes de escucharnos, ¿ok? Buenos días, Agua, aquí apenas vamos a desayunar. ¿Tú gustas? Sí, sí, Jorge, te tomo la palabra esta vez porque hoy sí, de plano nomás me fui con una lechita y vámonos, vámonos. ¿Nos puedes mandar un cafecito para acompañar? Saludos a todos. Sí estás en vivo porque tienes llamadas y dices la hora. Atentamente, Jorge. Oye, Jorge, ¿se preparó un delicioso huevo estrellado? Con frijoles. ¡Ay, se ve tan rico! Un bolillito, mi Jorge. Un bolillito para acompañar. ¿Y el café? Van dos cafés, por favor, para Jorge Barrios y compañía hasta su casa. Estamos calentando el agua. Procedemos a servir. No tengo leche light. Sí tengo leche deslactosada, amigo. Ahí va tantita leche deslactosada también, ¿ok? Bueno, muy bien. Ahí estuvo 11 de la mañana con 2 minutos. ¿Será que hoy se van boletos para Caifanes? ¡Pongan Caifanes!

¡Vámonos! Es Taylor Swift en hoy 89.7. Y me ponen aquí, ¿puedo aplicar mi viernes de karaoke hoy? Claro, siempre es buen momento para cantar. Tú dale.

0: Música de Miley Cyrus, End of the World, a las 11 de la mañana con 14 minutos en Oye 89.7. Aura Ramírez, de este lado, y... ¡ay, qué creen! Ahorita que me acuerdo, un highlight de la semana, porque también estamos platicando de lo mejor que pasó en la semana y tal. Tuve la oportunidad de ir a ESPN, bueno, justo al set en donde se graba Fútbol Picante, ¿no? Y entonces llego ahí y, pues de la nada... llegó Hugo Sánchez, pero Poncho Herrera y así, ¿no? El chiste es que estaban platicando de Encuentros Sin Fronteras. Es una producción que va a salir próximamente en 8 de junio, perdónenme, en la plataforma del ratoncito, ya sabes. Bueno, y literalmente es Poncho Herrera entrevistando a distintas celebridades como Kaká, pero Marta Higareda, Anaí, todo alrededor del fútbol, el Conejo Pérez y tal. ¿Quieren escuchar un poquito de lo que se vivió? Ok, ahí les va. Escuchen esto. 3, 2, 1. Suena. Ahí estamos.
1: Herrera, que soy conductora de ESPN y casi me contrata.
2: Estás en el foro de Fútbol Picante.
0: Estoy muy emocionada, Poncho.
2: ¿No quieres echarte así como...
0: Como si México hubiera anotado el gol, el mundial?
2: Pero tú lo tienes que hacer.
0: ¿Yo lo tengo que hacer?
2: Sí, por supuesto.
0: No, por favor, necesito que me ayuden. Ustedes son mis comentaristas.
2: No, pero tú, o sea, eres como la que el análisis. Tú eres la que está emocionada por estar aquí en el foro de Fútbol Picante.
0: Okay, estoy lista, ¿eh? Yo, esta noche, en ESPN, Fútbol Picante, Aura Ramírez de este lado, para hoy 89.7. Y no, yo, hola.
2: No se pierdan Encuentros Sin Fronteras a partir del 8 de junio en las plataformas de Disney Plus y de ESPN.
0: Poncho Herrera, Jorge, Aura Ramírez, muchas gracias.
2: Contratada.
0: Amigos, casi me contrata. Si quieren ver la entrevista completa, vayan al YouTube de Hoy 89.7 y síganme en Aura Ramírez Cornejo y obvio a Hoy 89.7 FM también. Me ponen por aquí, Aura, saludos. Quiero decirte algo. La verdad es que yo no los conocía, pero mi esposo me dijo que los siguiera porque son increíbles. Pido un aplauso a tu esposo, Bris.
3: ¡Bravo!
0: Dice, saludos desde Azcapotzalco. Nueva oyente, gracias a mi esposo, me dice que son increíbles. ¡Saludos, mi Bri!
3: ¡Sí!
0: Eso, Bri, ¿qué te tomas? ¿Vamos a servirle qué? ¿Un chai? ¿Un chai latte? Órale, va, pues entonces sí, sale el chai para Bri. Calentando el agua y todo, ¿eh, Bri? Para que veas. Aquí me dicen, ¡au! Ya tiene que no me gano nada con ustedes. Tú me hiciste muy feliz cuando me regalaste boletos para Alejandro Fernández. Y mira que estoy pegada a la bocina del trabajo para ganar boletos para Caifanes, porque ya manifesté que me los voy a ganar. Hablando de Caifanes, vamos con la primera alerta Caifanes. La canción. Tienes que cachar las alertas, ¿ok? Esta es la primera. Mátenme porque me muero. 11:17. 11:17, mátenme porque me muero. ¡Vámonos! Elena Rose, tú, 11:17, buenos días.

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11:40 de la mañana, Marzo Liz sacó de Salenoyo 89.7. Buenos días, alegrías. Oigan, los estoy viendo muy, muy felices, muy con todo, muy pilas. Cachando todas las señales y las alertas. ¡Salud! Caifanes, porque pongan Caifanes. Tenemos nuestra segunda señal. Lisa. 11:41, ¿eh? Apúntale. La negra.

0: Negra linda. Amigos, vamos a Caifanes. Pongan Caifanes, te invito a Caifanes.
1: ¡Sí!
0: Registra las señales, esta es la segunda. Vamos en un ratito más por la tercera y ya sabremos quién es nuestro ganador o ganadora. Ya son las 11:41 y te quiero contar algo. Fíjate que esto es noticia, tendencia, chismecito y tal de la semana. El restaurante mexicano Los Danzantes en el centro de Coyoacán fue recomendado por la guía Michelin 2026. Para que vayas a probar y tal, porque, o sea, literalmente ya le hicieron el análisis, vieron qué onda los platillos, qué onda todo, y sí, la guía Michelin dijo, vayan ahí. Si no tienes a dónde llevar a tu date hoy, puedes ir a Los Danzantes, o si no sabes dónde llevar a tu mamá a celebrar su cumpleaños, puedes ir ahí. Porque es tendencia y es chismecito, y bueno, todo el mundo está volteando a ver este restaurante porque dicen que está muy bueno. Yo no he ido, pero... ahí te cuento si voy, y si tú vas, me cuentas también, ¿eh? 55-25-38-32-29, aquí me dicen, hola, au, mándame saludos, yo soy Brenda Sánchez. Hola, Bren, ¿qué haces? ¿Qué vas a hacer hoy? Y en otras actualizaciones tenemos por acá el marcador del Paris Saint-Germain.
1: ¡Sí!
0: Contra el Arsenal, estamos completamente en vivo y en directo viendo también el partido. Bueno, van 1-1, ya van 1-1, ¿qué pasará hoy? ¿Quién se llevará la... Copa de la Champions? Lo descubriremos juntos. 11:43, vámonos con Juanes. Esta canción suena en México y en Colombia, en tu sábado. Se llama Hagamos Qué. Disfruta tu mañana. ¿Qué te tomas? ¿Un café? No sé, piénsalo. Aquí estamos.

0: respuestas correctamente, será la persona a quien le voy a marcar en este momento.
1: ¡Sí!
0: Vamos a revisar. ¿Quién es esa persona? Ok, tu terminación es 2081. Ahí te va. Vamos a marcarle en tiempo real y toda la cosa, ¿eh? Ahí estamos, marcando. Lista. Ahí estamos. Ahí vamos. A ver. A ver si contesta. En 3, 2, 1, 11 de la mañana con 49 minutos. El teléfono está sonando. Bueno, bueno, bueno. Hoy 89.7 a la 1. Hoy 89.7 a las 2. No puedo creerlo. No está contestando. No, no me hagan esto. A ver, va de nuevo. Vamos a volver a marcarle. 3, 2, 1. Estoy marcando en tiempo real y todo, ¿eh? A ver. No manches, no puedo creer que no está contestando. ¡No me digas esto! ¡No me digan esto! A ver, eres la primera persona. 2081 es tu terminación. No estás contestando. ¿Qué será, interventor de los boletos? ¿Qué hacemos? No puedo creerlo, ya se me va a acabar el programa. ¿Qué hacemos? Vamos con otra oportunidad. Le volvemos a marcar. Ok, hay que esperar. Porque está bien, está bien, estaba bien impetuoso de que yo quiero desde temprano. Ok, vamos a hacer esto. Fuera del aire le voy a marcar a ver qué pasa y ya si no, el lunes les digo qué sucede y si no, pues vamos a tener que dar los boletos a alguien más porque si no contestan y no están pilas, ¿qué les digo yo? Vamos a girar la ruleta en 3, 2, 1. La señal que tal vez necesitas escuchar. Ahorita voy leyendo todos sus mensajes, ¿eh? Ok, este es tu momento para decidir si quieres vivir la misma vida de siempre o realmente hacer un cambio drástico en tu vida, solo depende de ti. Eso dice la ruleta, no lo digo yo, es la señal que tal vez necesitabas escuchar en hoy 89.7. Yo ya me voy, pero te quedas con Sergio Mejía. Luego sigue Adrián San Martín. Martín sigue en los controles e Itzel Vera ya llegó. ¿Cómo estás, Itzel? ¿Ya desayunaste? No has desayunado.
2: ¡Ay, ajá!
0: No puede ser. 11.51 en hoy 89.7. Adiós.
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0: Madonna confesó que John F. Kennedy Jr. fue su mejor romance de todos los tiempos. Uno de los romances más secretos de los 90, ya lo confesó la reina del pop. ¡Enhorabuena!
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2: Ya es la 1:20. Ahí te va una buena noticia, y es que hay un hombre enamorado, ¿sí? El ex Timbiriche Eric Rubín celebró el cumpleaños de Geraldine Zárate, su novia, con romántico mensaje, y ella también le respondió en redes sociales. ¡Enhorabuena!
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20: ¿Qué onda, mi gente bella de hoy 89.7 FM? De este lado ya llegó JD Robles. Sí que sí, hoy sábado. ¿Qué onda? ¿Qué tranza? Como diría la bandera. No, la neta, siempre quiero hablar así, nunca me queda. Me dicen, no, JD, ya habla normal. Bueno, ahí va, ya hablo normal. Pero ¿cómo estás? ¿Qué tal te lo estás pasando hoy sabadito? Ahí te va el número de WhatsApp. Porque recuerda que te estoy leyendo también. ¿Qué canción te gustaría que pusiéramos el próximo fin de semana? Ya sabes, recomendaciones de todo, transferencias de 500 para arriba también acepto. Entonces 55 25 38 32 29. La neta es que qué agusticidad que ya es sabadito, ando así bien a gusto, está fresco como dice el meme, ¿no? Sobre todo porque te traje un top aquí en lo más top de hoy 89.7 FM, especialmente para ti, sí, tú que vas sintonizando y que al rato tienes plan, ¿ok? Porque dije, muchos son de mi team, como que ya nos da un poquito de flojera salir, pero a veces sí se antoja, ¿no? Como que una reunión con los amigos, irte de antro. Entonces, preparé esta playlist, este top especial de rolitas que debes escuchar antes de irte de fiesta. La verdad, las cosas como son. Así que vamos a empezar con todo este top. Club con una canción que literalmente tiene esa energía de tal cual. Esta noche nadie me va a encontrar en mi casa y ni modérrimo y soporten. Ya andan acá mandando mensajes. Shh, no me estén interrumpiendo en mi programa, gracias. Pero esa cantante se convirtió en una de las más importantes en los últimos años y sobre todo convirtió esta rolita en uno de los himnos modernos para comenzar la fiesta gracias a su vibra disco pop súper elegante y muy poderoso. Así que un datillo curioso por ahí es que ella también confesó que esta canción está inspirada en esas personas que desaparecen emocionalmente, o se hace el ghosting. Así que si te ghostearon y vas a salir de fiesta, esta canción es para ti. Mientras tanto, súbele aquí a Hoy 89.7 FM, que comenzamos lo más top con JD Robles. En el puesto número 10, Dua Lipa, Houdini.
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0: vuelta. De este lado tú continúas sintonizando hoy 89.7 FM. Y repito lo que dije al inicio del programa. ¡Qué agusticidad! Hoy sabadito. Alguien, por favor, écheme una piedrita ahí en el zapato, porque como que no. Ando así fresco, mira. Pies hacia arriba, yo acostada acá. Me estoy imaginando con un coco en la playa. O sea, tampoco tanto así, ¿verdad? Pero sí ando muy a gusto, quiero que sepas. Y espero que tú también. Así que cuéntame ahí a través del número de WhatsApp. Pero vámonos con otra rolita aquí en lo más top, porque esta canción, la neta, es de mis favoritas. Él es uno de mis canadienses favoritos en el mundo mundial. Yo lo amo. Y sobre todo porque confiamos en que siempre nos va a traer música de calidad. Así es. Esta rola tiene inspiración en el sonido ochentero y se volvió una de las canciones más escuchadas en la historia de plataformas digitales, lo cual ya convierte esta rolita en un himno para las próximas generaciones. Algo así como lo que pasó con esas canciones populares de los 80s, de los 90s, pero con este cantante que yo amo. Repito, te amo muchísimo, mi queridísimo Adele. Ya con ese nombre, yo creo que tú ya sabes de quién estoy hablando. Así que vamos a escuchar esta canción que está como para echar el precopeo antes de lanzarte de fiesta. En el puesto número 9, The Weeknd, Blinding Lights.
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1: Estás en Hoy 89.7 FM escuchando a JD Robles aquí en lo más top. Ajá, esa soy yo. Yo merengues, JD Robles. Mucho gusto, por si no me conocías. De hecho, te dejo mis redes sociales para que me puedas seguir. Me encuentras como arroba Heidi-Robles. Así estoy en todos lados. También quiero presumir que esta voz que tengo hoy no es mi voz como tal. O sea, hoy ando un poquito más acá Alejandra Guzmán, ya lo sabes, Paulina Rubio, pero yo suelo ser más dulce. Aunque digan acá en los controles que no, que qué dulce voy a ser. No, yo soy muy dulce. Quiero que lo sepan, ¿eh? Pero vámonos con más música aquí en este top, porque si tu plan de hoy sabadito incluye verte y sentirte icónico, icónica con tus amigos antes de salir, esa canción es para ti. Esta canción básicamente es un himno de autoestima caótico y energía pop futurista, o por lo menos así lo describe la cantante. En el puesto número 8, Charlie XCX, 360.
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3: Sí que sí, continuamos con más buenas noticias aquí en Hoy 89.7 FM. Y la buena noticia es que la serie juvenil Off Campus, sí, esta historia de amor y de drama de patinadores, bueno, se ha convertido oficialmente en la más vista en el mundo de Prime Video. Así que sin duda, esto es una muy buena noticia aquí en Hoy 89.7 FM.
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3: Continúas aquí en lo más top de hoy, 89.7 FM. Obviamente, J.D. Robles tenía que incluir a La Bichota en este top, porque esta canción que estamos a punto de escuchar juntos vibra con vibra de vacaciones. Espero hayas entendido ahí como que la vibra, tal cual. Yo espero que sí, pero tal cual suena como fiesta y coqueteo instantáneo. De hecho, esta colombiana dijo que quería crear una canción que se sintiera como bailar con amigos, pero en verano y en la playita. Y honestamente, lo logró muy bien. De hecho, estamos en primavera, entre comillas, con un toque de invierno aquí en la CDMX, porque te digo, este clima me tiene muy mal, como ya lo puedes escuchar en mi voz así de Lolita Ayala. Sí, ¿y qué? Y ni modérrimo, no se mojen, pónganse también pantalón, cosas abrigadas, porque si no al rato van a estar como yo, aquí de que tragándose el gallo y todo. Entonces, mejor vamos a sentirnos como si estuviéramos en mood de verano con esta canción de La Bichota. En el puesto número 7, Karol G, Si antes te hubiera conocido.
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0: Ahora sí, ya llegó ese momento Pop Girl Energy que estabas ocupando, que necesitabas aquí en lo más top de hoy 89.7 FM. Pues vamos a escuchar juntos a una chica que es de Suecia, que la verdad la rompió hace unos fines de semana atrás acá en el Festival Tecate Emblema. Me dejó con la boca abierta. ¡Qué voz! ¡Qué guapérrima está! ¡Qué talento para bailar! La neta, lo hace muy bien. Y de hecho, la combinación de su voz con este beat que vamos a escuchar súper explosivo, la neta te transporta como que a otro universo. No sé cómo decirlo. Su concepto sí se basa mucho como que en el mar, los delfines, los colores del arco iris, pero aquí se siente como algo galáctico, por decirlo así. Así que juntos vamos a escuchar esta rolita aquí en Hoy 89.7 FM para ponernos mood antes de salir de fiesta aquí en lo más top de hoy. En el puesto número 6, Sara Larsson, Symphony.
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1: Ya volví, de este lado te acompaña JD Robles. ¿Cómo vas? ¿Cómo te está tocando el bello tráfico de la CDMX? Aquí hoy sabadito. Mientras tanto yo te aliviano con buena música, buenas rolitas, sobre todo con este top dedicado 100% a ese momento en el que es antes, o sea, como el pre de irte de fiesta, donde estás viendo qué onda con tus amigos, si se va a armar o no la carnita asada, tal cual, o si se va a armar el plan para irte de antro, ¿verdad? Pero ya vamos a la mitad también de este top, me la ando pasando súper bien, espero que tú igual, y por eso te quiero poner esta rolita que no es coincidencia que vaya a sonar. La verdad es que yo la incluí porque es de mis favoritas de esta cantante argentina, también dos. Cuando la escuché por primera vez, me hizo sentir como que muy diva, muy acá, muy popstar, no sé cómo explicarlo, y quiero que tú sientas esa vibra si no has tenido la oportunidad de escuchar esta canción, sobre todo porque creo que es como un pop acá como urbanito, rico, sabroso para escuchar en sábado, y la verdad, yo amo a la nena de Argentina, entonces, si vas a salir de fiesta hoy, esta canción te queda como anillo al dedo, así que súbele que estás en Hoy 89.7 FM. En el puesto número 5, María Becerra y Man.
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18: 2:39 PM. 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
20: Continúas aquí en Oye, y ahora sí se viene fuerte, fuerte. Primera advertencia, primer spoiler, porque si hoy vas a salir de fiesta por un amor que nada más no funcionó, lo mejor es que escuches esta canción y que revientes la bocina de tu radio, de tu Alexa, de tu teléfono, de tu compu, desde donde sea que me estés sintonizando, porque esta canción es una fuerte indirecta, sobre todo para que ya puedas soltar de una vez por todas, o quizás no, pero prometimos que este 2026 ya no íbamos a migajear, así que este cantante lo supo hacer increíble con esta rolita. Él tiene este talento como que para tocar fibras sensibles, pero a la vez que te eches un perreíto ahí como que sabroso. Así que vamos a escuchar juntos esta canción aquí en lo más top de hoy 89.7 FM. Esto número 4, Fate Luna.
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1: Estás escuchando lo más top de Oye y hemos llegado hasta el lugar número 3. No me quiero ir, señor Stark. No, ya sé. Pero todavía nos quedan algunas rolitas para estar echando acá el coto a gusto, ¿no? Pero tal cual, esta canción que vamos a escuchar juntos tú y yo nació para, no sé, como que esos momentos en específico en donde necesitabas como que ese apoyo, algo que te sacara de casa como para querer bailar, como para querer gozar la vida, o por lo menos así lo siento yo, porque es un tema súper enérgico, fiestero y con ese feeling de, tal cual, querer ser la única estrella que brilla el fin de semana. Esta canción fue el primer hit mundial de esta chica tan talentosa y alocada que la verdad yo amo muchísimo, y aunque salió hace algunos ayeres, sigue teniendo el poder de convertir cualquier reunión tranquila en karaoke colectivo. Y si tú vas en tu auto, quiero que cantemos juntos a todo pulmón esta rolita porque te va a recordar, o sobre todo te traerá buenos recuerdos de aquellos ayeres en donde andabas haciendo ahí tus cosillas. No diré cuáles, solamente lo voy a dejar ahí sobre la mesa, ¿verdad? Entonces, súbele que estás aquí en Hoy 89.7 FM y esta chica yo la amo. En el puesto número 3, Lady Gaga, Just Dance.
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1: De este lado te acompaña JD Robles, y una JD Robles sin palabras, porque tal cual, no tengo palabras para describir el gran tema que estamos a punto de escuchar juntos. Hemos escuchado grandiosos temas, yo lo sé, pero neta, el que vas a escuchar ahorita, te vas a ir para atrás, así, no vas a saber ni por dónde, porque desde el intro, las voces, la gran colaboración que es esta canción, la neta es que todo es un conjunto de cosas que la hace perfecta. Se lanzó en el 2011 y marcó el regreso triunfal de una de las mujeres más poderosas de la industria pop hoy en día.

el momento de despedirme de este tu programa, Lo Más Top. Recuerda que me escuchas todos los sábados en punto de las 2 de la tarde. Aquí JD Robles te acompaña en una hora de tu trayecto con lo mejor de cada top personalizado. A ver, déjame ahí en el número de WhatsApp, que es 55 25 38 32 29, ¿de qué te gustaría que fuera el top de la próxima semana? O sea, del próximo sábado. Pero mientras tanto, te repito, redes sociales, me encuentras como arroba Heidi-Robles. Corre a seguir a arroba hoy89.7 FM para que no te pierdas absolutamente nada de información, accesos dobles y obviamente buena música. Así que despido este programa con una canción que sí o sí, de mi queridísimo El Conejo Malo, te saca de tu casa. Con esta canción ya se te calienta la boca para, a ver, tomar agua de horchata, jamaica, limón, nada de excesos. Ni empiecen de que no, JD, ya se me cae. No, no, pura agüita de sabor. Pero pues también que te eches un drinkcito por ahí, ¿no? Hoy que es sábado, se vale. Pero todo con medida, ¿ok? No me vayan a echar a mí la culpa más al ratito. Pero esta canción del puertorriqueño Bad Bunny tenía que cerrar, sin duda, este programa dedicado a esas canciones que te quieren hacer salir de fiesta, o que sobre todo vas escuchando antes de lanzarte con los amigos a vivir un gran momento. Sin más que decir, aquí me despido. Recuerda que yo soy JD Robles, te mando besitos y abrazos. Tú súbele a esta canción que también ha roto récords. En el puesto número 1, Bad Bunny,

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1: 3 de la tarde con un minuto y como acabas de escuchar, estás en el plan perfecto. Me presento, yo soy Adrián San Martín y te acompaño hasta las 5 de la tarde con un programa diseñado para que te la pases increíble. 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Y también tendremos invitada de lujo, invitada súper especial el día de hoy. Junai nos acompaña con lo nuevo en materia musical. No se lo van a querer perder. La verdad es que es una canción increíble. Yo me la voy a pasar muy bien y quiero escucharla en vivo. Así que tú también, conéctate, sube la velocidad, súbele el ritmo y súbele el volumen a tu radio, porque acabamos de iniciar en el plan perfecto con Adrián San Martín. Hoy ya casi se acaba el mes. Este año está pasando muy rápido, ¿no lo creen? Ya estamos a 30 de mayo y pues este año pasa de volada, este mes está acabando muy rápido. Mi querida Itzel en los controles nos apoya el día de hoy, así que te esperamos, conéctate, escríbenos de dónde nos estás escuchando. Recuerda el número, te lo repito para que participes, 55 25 38 32 29. Pendiente porque ya en un momento iniciamos con las dinámicas. Y platícame qué estás haciendo el día de hoy. Yo quiero escucharte, quiero leerte. ¿Desde dónde me estás escuchando? Pues yo estoy aquí en cabina, pero tú, si vas a la fiesta, si vas saliendo del trabajo, si estás comiendo, si vas a ver una película, cuéntamelo todo, cuéntame el chisme que yo aquí te leo en los comentarios. Muy feliz, muy a gusto de que ya sea sabadito. Se nos va mayo, viene junio, viene un mes cargado de mucha felicidad. Hay que estar alegres. El día de hoy despertamos, estamos vivos. Ya es ganancia, ¿verdad? Ya es ganancia de que estamos vivos. Un día más, gracias a Dios. Podemos trabajar, podemos reír, podemos pasar el tiempo con nuestros seres queridos. Toma mucha agüita. No te vayas sin tu abrigo si sales de casa. No te vayas sin paraguas, porque los climas en México sabemos que están un poquito variados, y de repente puede que llueva, de repente puede que ya haga un montón de frío. Así que prevé. Lleva tu botellita de agüita, llévate tu bloqueador, porque esto está criminal el día de hoy. Así que recuerda que tendremos boletos para Matiz, también boletos para Caifanes y una dinámica en la que te puedes llevar 1000 pesotes. 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Por ahorita los dejamos con un poquito de música, siendo a las 3 de la tarde con 4 minutos. Yo soy Adrián San Martín en el plan perfecto. ¡No le cambies!

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0: Estamos de regreso en el Plan Perfecto con Adrián San Martín y tenemos una invitada sasasa el día de hoy, Carmen Alarcón, mejor conocida como Junain. ¿Cómo estás?
1: Muy bien, muy feliz de estar aquí.
0: Gracias por acompañarnos el día de hoy. Vamos a platicar acerca del lanzamiento de tu nuevo single que está increíble y que se titula Ya no duele. Pero primero, antes de profundizar en la canción, ¿por qué Junain? Hace ratito estábamos platicando aquí afuera del aire, pero platícaselos a los demás porque está increíble tu nombre. O sea, Carmen Alarcón, Junain. ¿Qué onda?
1: O sea, Junain es una palabra que nace como un poco inventada, porque como que al principio cuando yo empecé a tener bandas y tal, como que todo el mundo decía que escogía los nombres fatal y yo dije, pues voy a inventarme una palabra que nadie sepa lo que es y yo ya la lleno de significado y entonces pues encontré como estas siglas como una cosa como aleatoria de palabras y dije, pues esta es mi palabra.
0: Así ya no me pueden atacar.
1: Dices. Totalmente.
0: ¿Y qué significado le has dado ahora que ya ha recurrido bastante tiempo, que ya tienes trayectoria? ¿Qué significado le puedes dar?
1: Pues para mí, después de, como dices, un tiempo, es como que siento que es como mi yo que deja, como que me deja fluir en sentimientos y como expresarme libremente. Es como un espacio muy libre en el que poder ser yo, ¿no? Y siempre como que le tengo como ese vínculo al nombre y al espacio que he creado con la música, ¿no?
0: Ok, y bueno, Junain, ya entrando en detalles, eres una artista multifacética, letrista, compositora, tocas muchísimos instrumentos. En la época actual ya casi no se ve a esa clase de artistas, o bueno, no tienen tanta relevancia, porque pues ya muchas personas cantan canciones que otra persona compone, que otra persona les escribe. ¿Cómo te sientes tú al estar 100% involucrada en tus proyectos?
1: Yo creo que para mí siempre ha sido muy importante como tener el control sobre lo que estaba haciendo, porque como que siento que la única manera de llegar al sitio donde quiero llegar es haciéndolo yo todo. O sea, al final como que la tozudez por hacerlo todo era porque era la única manera de encontrar el camino que yo quería encontrar, ¿no? Y siento que para mí es muy importante estar en todas las fases del proceso, tanto escribir la letra como la música. O sea, siento que es la única manera de expresarme al 100% y por eso para mí siempre ha sido como muy importante encontrar, tocar instrumentos, aunque sea un poco regular a veces, pero como ya te digo, como por una manera de encontrar el 100% del significado de lo que estoy haciendo. Y para mí es muy importante todo el proceso. También creo que lo pasa mucho a los artistas en general, que nunca estamos contentos. O sea, es como que siempre sientes, bueno, está el 98%, bueno,
0: claro.
1: Pero creo que es como también chulo porque al mismo tiempo es como siempre como el impulso querer hacer más y querer mejorar todo el rato.
0: Eso está bastante interesante, pero ahora sí, entremos en detalle. Ya no duele, este nuevo single que nace, si no lo han escuchado, está increíble, está llegadora hasta el alma y es justamente una canción que habla acerca de los vínculos y el ritmo de vida que tiene una persona ya en la actualidad. ¿Cuál fue el momento en el que te diste cuenta justamente de que este ritmo de vida te impedía tener estos vínculos familiares, de amistad? ¿Cuál fue ese momento que rompió la realidad y que dices, esto tiene que parar? Y a partir de ahí nació la canción.
1: Pues fue justo el año pasado cuando tuve una gira larguísima de conciertos, como unos 50 conciertos entre una cosa y otra, y fue como, o sea, me siento como muy, estoy todo el rato rodeada de gente pero no estoy rodeada de mi familia y mis amigos, y me sentía como muy sola y con la necesidad de conectar con ellos otra vez, pero como muy imposible, había una barrera ahí de espacio-tiempo. Y como que esta canción me ayudó como a exteriorizar eso y a ponerle nombre a lo que me estaba pasando, y nació ya te digo como el verano pasado así.
0: ¿Qué dijo tu familia cuando escuchó la canción?
1: Le gustó muchísimo. Sí, yo creo que ellos entendían perfectamente. De hecho, no hacía falta que se lo explicase. Entendían perfectamente por lo que estaba pasando y lo que significaba. Y como que es muy importante para mí cuando hago canciones como para otras personas que sea como un vínculo compartido.
0: ¿Y tú qué sentiste cuando ya escuchaste la canción 100% completada y que la decidiste mostrar al público, a tu familia, a tu círculo cercano?
1: Me emocionó mucho porque para mí es una de las canciones que más significado ha tenido para mí en los últimos tiempos, y como que verla también terminada, que fue, ya te digo, empezó el año pasado y no salió hace tanto la canción, fue como bonito ver que por fin había salido la canción y que el resultado final era ese, así que con muchísima, muchísima alegría.
0: Ok, queridos radioescuchas, ustedes que están oyendo este programa, esta entrevista, tengo que decirlo, la canción sí es muy llegadora, yo creo que nunca se está listo para escuchar algo así porque te pega de golpe, y habla justo de este cansancio emocional, yo lo viví, yo estaba literal de que estoy envuelto tanto en trabajo, en esto de los medios, en estar, como tú dices, a lo mejor no en un escenario, pero sí detrás de él, cubriendo muchas cosas, y justamente a veces tengo que cancelar planes, tengo que, pues ya, justo ser como el malo de la película ante mi familia, de ya no puedo asistir, chin, lo siento, pero aquí estoy, quiero demostrarles que aquí estoy. Y esta canción es perfecta para que justo la dediquen y se den cuenta que a pesar de todas las adversidades, uno como persona cuando ama a sus seres queridos, a su círculo cercano, está presente, ¿verdad?
1: Eso es, justo eso, o sea, la carta a la gente que quiere, de decirle, sigo ahí a pesar de lo que pueda pasar, que está fuera de mi control, ¿no?
0: Y diste justamente en el clavo, porque no solo la letra, el ritmo también es envolvente, es maravilloso y, bueno, vemos que traes aquí tu guitarra.
1: Sí, sí.
0: ¿Te gustaría cantarnos un poquito de la canción?
1: Claro.
0: Ok,
1: claro,
0: para exclusiva, queridos, es Junaín con Ya no duele, a través de hoy 89.7.

0: ¡Ay, no puede ser! No, es que ya quiero llorar, de verdad. Es muy llegadora, Hunain, es muy llegadora. Me encanta porque es una canción dedicable no solo para una persona que tiene a su pareja, sino como para tu mamá, para tu mejor amigo, para cualquier persona. Y eso es lo que la hace tan maravillosa, ¿verdad?
1: Sí, o sea, yo, para mí es muy importante como la red de apoyo que tenemos más allá de nuestra pareja, y yo la cuando la hice la pensaba para toda esa gente, ¿no? Que siempre está ahí a pesar de todo lo malo, a pesar del tiempo, a pesar de la distancia, y es un poco la intención que seguía.
0: ¿Y qué le puedes decir a esas personas que viven justamente en un cansancio emocional, que están envueltas en el trabajo 24/7? ¿Qué consejo les darías?
1: Lo primero, mucho ánimo. Eso es lo primero. Y lo segundo, que piensen y que intenten apoyarse siempre en su red, como de confianza. Creo que muchas veces tendemos nosotros mismos a ser solitarios. A mí me pasa mucho, creo que, a tragar con nuestros problemas, a llevarlo todo por nosotros mismos, pero muchas veces necesitamos a la gente que está a nuestro alrededor, hablar con ellos, comunicarnos. El ser humano necesita eso, y yo creo que lo que podría recomendar es que no se encierren en ellos mismos o ellas mismas, y que se apoyen en la gente que tienen cerca.
0: Muchísimas gracias por este tiempo, por esta entrevista y por tus palabras tan maravillosas, y por cantarnos un cachito de esta canción que es fenomenal, que ya está disponible en todas las plataformas para que la escuchen, ¿verdad?
1: Eso es, en todas las plataformas disponible.
0: ¿A ti cómo te podemos encontrar en redes sociales? ¿Cómo te podemos seguir y estar más en contacto contigo?
1: Sí, pues estoy casi en todas las redes. En Instagram, si me queréis seguir, es HelloHunain. El nombre es un poco raro, es H-O-O-N-I-N-E. Pero ahí me tenéis, y siempre abierta a hablar y a charlar.
0: Muchísimas gracias por tu tiempo, y qué maravilloso es. Y ya no duele, sí duele para mí, la verdad, pero ya no duele, es la nueva canción de Hunain que te pueden escuchar ahora en todas las plataformas. Muchísimas gracias, gracias. Esta es tu casa cuando gustes.
1: Muchísimas gracias.
0: Y pues nada, amigos de Hoy 89.7, vamos con más, regresamos y no le cambies.

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1: 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Vamos con New Religion de Baby Rexha y Faithless aquí en Hoy 89.7.

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3: Son las 3:58.

0: 4 de la tarde con 7 minutos. Yo soy Adrián San Martín y estás en el plan perfecto. Yo tengo una pregunta. Dicen que el dinero no da la felicidad. Yo quiero comprobarlo. La primera llamada que entre al 55 25 38 32 29 se va a llevar 1,000 pesotes en efectivo. Porque sabemos que aquí en Hoy 89.7 no vales 10, no vales 100, no vales 500, vales 1,000. Así que la primera llamadita al 55 25 38 32 29 se lo va a llevar. Ya tenemos llamada. A ver, comunícame, Excel, por favor.
1: Hola, ¿qué tal?
0: Buenas tardes.
1: Oye.
0: Hola, ¿qué tal? ¿Con quién tengo el gusto?
1: Con Marta García.
0: Marta, ¿cómo estás, hermana?
1: Bien nerviosa.
0: Bien nerviosa. A ver, una preguntita súper fácil. ¿Tú crees que el dinero da la felicidad o no?
1: No da la felicidad, pero sí te saca de apuros.
0: Eso es correcto. Entonces, pues, Marta, te tengo una noticia.
1: Dime.
0: ¡Te acabas de ganar 1,000 pesos!
1: Ay, no tengo sal. No sabes que ahorita sí los ocupo bastante.
0: Ok, ¿por qué? A ver, ¿qué vas a comprar?
1: Ay, los gastos de que mi hijo sale del sexo y cositas así que van saliendo.
2: ¡Yupi!
0: Pues mira, en esta ocasión, Oye te va a respaldar y te va a regalar 1,000 pesotes en efectivo. Así que muchas felicidades. Consiente a tu hijo, no todo es escuela, no todos son materiales. O sea, cómprale unas papitas, cómprense una pizzita, disfrútenlo.
1: Sí, muchas gracias.
0: Gracias a ti, Marta. ¿De dónde nos escuchas?
1: Iztapalapa.
0: Iztapalapa para el mundo, a través de Hoy 89.7. Muchísimas gracias, Marta.
1: Gracias.
0: Muchísimas gracias, así como ella, también pueden ganar a través del número de WhatsApp 55 25 38 32 29. Marta se acaba de llevar dinero en efectivo, porque ella y su hijo valen 1,000, y si pudiera darles 1,000,000, ¿qué más que si se los hubiera dado? Pero bueno, vamos con música. Estás en Hoy 89.7, 4 de la tarde con 9 minutos. Esto es Siddhartha, yo soy Adrián San Martín. En el plan perfecto, no le cambies.

0: tarde con 19 minutos. Estás con Adrián San Martín a través de Hoy 89.7. 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Vamos con otra llamada ganadora. ¿Por qué será bueno? Quiero regalar un pase doble para el concierto de Matiz, que se presentarán próximamente el 6 de junio en el Auditorio Nacional. Recuerda, la primera llamada que entre al 55 25 38 32 29 se va a llevar un pase doble para Matiz. Vamos a esperar en la línea que alguien nos quiera llamar. Recuerda, estamos en vivo y en directo al 55 25 38 32 29. Un pase doble para Matiz. Yo la verdad es que no me lo voy a perder. Ahí me van a ver transmitiendo en vivo, tomándome fotitos con algunas personas que me pidan. Nadie me pide foto, siempre es mi mamá y mis amigos, pero quien se acerque lo voy a consentir. Voy a llevar promos ese día para regalar, que una mochila, que un kit de herramientas será bueno, encendedores, plumas. Recuerda que la llamada ganadora al 55 25 38 32 29 ya la tenemos. Comunícame, Itzel, a ver quién tenemos en la línea. Hola, buenas tardes, ¿cómo estás? Hola, hola. Creo que se le dio miedo, creo que se arrepintió. La primera llamada que entre al 55 25 38 32 29 se va a llevar un pase doble para Matiz, que se presentan próximamente en el 6 de junio en el Auditorio Nacional. Y es un concierto que puedes disfrutar en familia, con tu novia, con tu hermana. Si creciste en esta generación que es 100% Matiz, los vas a disfrutar. Las personas quieren mucho a Melissa. Es una persona bastante agradable, bastante linda, bastante buena. Así que no se lo van a perder próximamente el 6 de junio. Vamos a un corte y regresamos con Adrián San Martín en El Plan Perfecto.
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hemos llegado a la recta final de este programa, pero antes de irnos, vamos a regalar el último pase doble para Caifanes. ¿Cómo te lo llevas? Muy fácil, sube una foto de Saúl Hernández a tu historia de Instagram, etiquétame a mí, me encuentras como arroba ADR San Martín y arroba también hoy 89.7 FM. La primer persona que lo haga, recuerda una foto de Saúl Hernández a tu historia de Instagram, etiquetándome a mí, arroba ADR San Martín y a hoy 89.7, se lo llevan. Muchísimas gracias a los que nos acompañaron el día de hoy, muchísimas gracias a mi queridísima Junain, que la verdad fue maravilloso tenerla en vivo. Así que muchísimas gracias a ti que nos vas escuchando en tu casa, haciendo las compras en tu automóvil. Te lo agradezco infinitamente porque sin ti esto no sería posible. Así que vamos a esperar a que se haga presente la primera ganadora el día de hoy. Recuerda, sube tu historia subiendo a Saúl Hernández, etiquetándome a mí y también a hoy 89.7 y te llevas un pase doble para Matiz. Para mí fue un placer haberlos acompañado el día de hoy, pero no te despegues porque aún queda más contenido. Te quedas con Geekzilla, lo mejor de tecnología y del mundo geek, obviamente en hoy 89.7 y después Oye Gaming. Vamos a esperar un poquito más a que venga la persona, que se manifieste la persona que se quiere llevar esos boletos para Caifanes. Recuerda, sube tu historia de Saúl Hernández, etiquétame a mí y etiqueta a hoy 89.7. No te pierdas de las dinámicas que tendremos en la semana porque se vienen cositas, se vienen especiales. Vamos a recorrer la ruta en el Oye Móvil a través de la Ciudad de México. Así que ya tenemos a la ganadora, ya tenemos al afortunado ganador, ganadora, ganadore. Si tu usuario es cam.money22, ¡felicidades! Te llevan los boletos de Caifanes. Muchísimas gracias por participar. Yo me despido, por eso no es un adiós, es un hasta la próxima. Yo soy Adrián San Martín, estás en hoy 89.7. Nos vemos, muchísimas gracias, Itzel. Hasta la próxima.

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6: Amigos de Geekzilla.tech, bienvenidos de regreso. Ya está aquí el señor Raúl Álvarez.
7: ¿Te extrañaste, gordo?
6: No.
7: Ah.
6: Estaba en Japón.
7: Yo estaba en Denver.
6: Ah, sí.
7: Uy, mejor,
6: sí,
7: ¿eh? No. O sea, si en esas vamos, yo estaba en Denver. No, y está mejor. Bien bonito Denver.
6: No, está mal. Bueno, no digas tú. No digas, vaya. No digas tus cosas. A ver, te llama Raúl, no Mary Jane. Así es que, por favor, compórtate.
7: Señor Eric Contreras, qué gusto saludarle.
6: Señor, arroba Lohar.
7: Arroba Lohar. Muy bien, te lo aprendiste.
6: Señor.
7: ¿Viste que es fácil?
6: Ajá.
7: Eres pues una... que es muy difícil.
6: No, ¿qué hora?
7: Arroba, soy el tío Geek.
6: Lohar, ¿no?
7: Muy bien, exacto. Arroba después Lohar. De como 6 meses de programa,
6: eres,
7: ya por
6: eres un tonto. Arroba, soy el tío Geek en todas las redes sociales. Sigan a Geekzilla.tech. Igual, búsquelo así en todas las redes sociales. Arroba Geekzilla.tech. Exacto. También ahí para que nos sigan. Mándenos un WhatsApp, ¿a dónde?
7: Ah, no sé. Ah, no, ¿verdad? Sé a dónde. Ah, no sé porque no lo tengo.
6: No,
7: lo
6: no,
7: estoy bueno. Buscando.
6: No. Hablando de que se les olvida.
7: Es que la escaleta no apareció.
6: No, qué escaleta.
7: Ya la tengo.
6: ¿Qué no eres?
7: Al 56380086.
6: Ahí les va a llegar un WhatsApp. Mándenos un WhatsApp. Ahí les respondemos. Les llega.
7: Invitación para el Discord.
6: Sí, métanse al Discord porque justo ahorita estamos en una semana de muchas ofertas. Está la venta caliente.
7: Sí, todavía nos quedan unos días de Hot Sale. Ahorita les damos unos datos interesantes de Hot Sale, unas promos, algunas historias de Hot Sale. Y pues bueno, ¿con qué nos arrancamos?
6: Fíjate
7: ¿qué
6: te gusta? Fíjate que un amigo me estuvo preguntando, ya ven que nosotros también ahí medianamente reseñamos automóviles, pero no lo reseñamos desde el lado de, ay,
7: eso es el punto.
6: El torque, ay, es que el motor tiene tantas.
8: Las vestiduras son de piel de venado importado de Canadá.
6: ¿Estamos de acuerdo que los autos dejaron de ser autos y se convirtieron en un gadget? O sea, ahorita, ¿sabías que uno de los motivos de compra más, que toman más en consideración los nuevos, clientes es si son compatibles con su teléfono?
7: Claro.
6: O sea,
7: es indispensable.
6: Es indispensable. Si no es compatible, es muy probable que no lo compren.
7: Y es el tema que hacemos en Geekzilla con el tema de los autos, que es bueno, que se llama Geek Drive en este caso. Que si quieren una reseña de autos, hay personas muy profesionales que hacen reseñas de autos, pero desde una perspectiva.
6: Como autos al 100.
7: Como autos.
6: Ajá. No, autos al 100, que está acá de la familia.
7: Son muy buenos en eso. Entonces, nosotros quisimos darle un enfoque distinto a la reseña de autos, más como elemento tecnológico o como gadget.
6: Justamente.
7: Grande.
6: Justamente.
7: Porque, pues es que nosotros vemos de ese lado, ¿no? O sea, y ya mucha gente más tecnológica, o sea, no tan tecnológica también, que tienen su teléfono y quieren un auto nuevo, pero ver cómo lo van a poder aprovechar, no solo que los traslade del punto A al punto B.
6: O sea, sino que se convierte también en todo. Se convierte en tu casa.
7: Exactamente.
6: Al final del día se convierte en tu segundo hogar y pasas mucho tiempo en él. Entonces
7: sí, más con el tráfico.
6: Tienes que estar cómodo. Fíjate que estuvimos, de los últimos que hemos estado probando, son el Lincoln Co. Que son mucha gente le teme a las marcas asiáticas.
7: No sé, exacto, tienen como miedo, pero hay que destacar
6: estas que... están bien, ¿no?
7: Que el Lincoln Co., yo probé la 08 y Jorge la 08? Probó la 02. Ahorita vamos a los detalles de las camionetas. Pero un punto importante de Lincoln Co., para quien no conoce la marca, hay que mencionar que es una marca...
6: Es un conglomerado,
7: es china,
6: ¿no?
7: Pero pertenece al grupo Geely. Grupo Geely, para que se den una idea, ahorita actualmente es propietaria de Volvo. propietaria de Geely, que es un monstruo también, Polestar y Seeker, que son muy, muy buenos vehículos. En este caso del Lincoln Co., se aprovechan más de la plataforma como de Seeker para hacerlo como un auto completamente tecnológico, pero meterle elementos muy interesantes que no están en otros autos. Por ejemplo, en la 08, lo que me gustó mucho, la 08
6: está grandota la...
7: No, es una SUV pequeñita, cómoda.
6: Es mini SUV.
7: SUV compacta. Lo que tiene de interesante es que es híbrida enchufable, pero ya sabes que el híbrido enchufable te dan la batería eléctrica que te dura como 70, 100 kilómetros, ¿no?
6: Ajá.
7: Aquí te dura 200. 200 kilómetros de puro motor eléctrico y si quieres puedes usar la gasolina. Entonces, ahí me la prestaron.
6: Si unas... quieres. A ver, es si quieres.
7: Si quieres, porque si no te la llevas cargando toda la noche en tu casa y te la llevas con puro motor eléctrico. Ah. Ya no necesitas ponerle gasolina para nada. Pero... son 200 kilómetros, o sea, te dura... A mí, te digo...
6: 3-4 días sin problema de tráfico diario.
7: Me la prestaron en una semana. La usé en mi trayecto normal de lo que hago todos los días. La traje aquí al radio incluso. Y
6: yo no la vi.
7: Ay, ¿cómo no? Y los 200 kilómetros no se me acabaron. Seguían ahí. O sea, rinde muy, muy bien.
6: El cuate aparte, vive a 10 minutos de su trabajo. Así,
7: uy, sí. No, hasta acá. Estamos en Santa Fe. Entonces, en el caso de la 02, es 100% eléctrica e igual tiene una... Está bien bonita.
6: Está bien bonita.
7: Y esa también está mini. Y lo que tiene es que... lo que me gusta es la aceleración.
6: El espacio.
7: El espacio. El interior.
6: Es una brutalidad. Sí. O sea, de verdad yo... esa sí yo tuve la oportunidad ahí medianamente de probarla. Te sientas, automáticamente se ajusta. O sea, en cuanto siente tus pompis, inmediatamente el asiento se acomoda como a tu última configuración. Eso está bien perro.
7: Sí, mencionar que la 08 también tiene una cámara de 540 grados. O sea, no solo de 360, sino que tiene dos cámaras laterales para que te dé...
6: ve arriba y abajo.
7: Ángulo de visión. Ajá.
6: Ve arriba y abajo. Entonces, sí, porque dice 360. A ver... ¿desde cuándo ya me cambiaron o sea, ¿cómo estuvo el asunto, no?
7: Sí, no, te da más ángulos de visión.
6: Te da a laterales en 360 grados y hacia arriba, ¿no?
7: Sí, tiene un sistema de audio así que suena tremendo. No me acuerdo cuántas bocinas, son un buen, son como 30 y algo.
6: ¿No qué? ¿Para qué necesitas tantas?
7: Y es que, y aparte, tiene iluminación LED que se puede personalizar de acuerdo a la música. Entonces, aparte de que suena bien... se escucha muy bien. Tiene calefacción en los asientos, pero aparte también... no solo calefacción. Ves que aquí en México no necesitamos tanto calefacción. Pero sí que te enfríe.
6: Que te enfríe, sí, por el calor.
7: Y se agradece.
6: No manches.
7: Están muy, muy, muy padres.
6: Ya no tienes que usar pastillitas esas para quitar ciertas
7: cosas. Sí, no, son una chulada, Dense una vuelta, conózcanlos. No hay muchas agencias todavía, pero por ejemplo, hay una aquí en Polanco. Y aparte pueden meterse en la página.
6: En Polanco.
7: En la página de internet, pueden, de Lincoln Co., y ahí pueden ver
6: Link con Y, ¿no?
7: Link con Y, and, el símbolo de
6: ampersand, se llama. Co. Ampersand.
7: Neta, no sabía.
6: Se llama ampersand.
7: Y el Anco, o sea, C-O, sea, como compañía. Ah. Pero está muy padre. Échenles el ojo, hagan pruebas de manejo, les va a gustar de verdad. O sea, y ahí tenemos información, por supuesto, en el
6: obviamente,
7: sitio.
6: Obviamente, ya está la reseña en Gixila.tech.
7: Está la reseña del 08 que hice yo en el canal de YouTube, y próximamente vamos a tener la del 02.
6: Sí, es que fíjense que usualmente nosotros no recomendamos cosas que no probamos. Eso es fundamental. Entonces, pero pues vámonos una pausa. Esto es Gixila.tech a través de
7: 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Ahorita regresamos.

0: Pues ya estamos de regreso en Hoy 89.7 FM. ¿Y qué estamos
1: esto
0: escuchando?
1: Es Geekzilla.tech.
0: Ah, te la cambié. Ah, te la cambié para que te pongas
1: las pilas.
0: Ponte pilas, ponte pilas. Pero
2: aparte tenemos invitado de lujo.
0: Sí, Daniel.
2: Invitadazo.
0: Daniel, ya desde hace un buen quería que.
1: Pero bueno, explícales quién es Daniel
0: Aguilar. No, no le voy a explicar, a ver. Oblígame. ¿Cómo se llama? Oblígame. Daniel Aguilar, quien es director de Relaciones Públicas para LG México. ¿Está bien el cargo?
3: Sí, de comunicación.
0: Comunicaciones. Sí, comunicación. O sea, él es el que hace que sepamos de qué
1: está pasando.
0: ¿Qué está pasando con la marca?
3: ¿Qué está pasando?
0: ¿Qué está pasando? Me parece muy bien. Oye, hemos hablado muchísimo, muchísimo, hasta el cansancio. Tratamos de decirle a la banda que la tecnología OLED es hoy por hoy lo mejor en calidad de imagen y LG referente en el mercado, sin lugar a dudas, ¿no? ¿Y cómo les ha funcionado la marca? ¿Cómo ha visto LG reflejado ese posicionamiento?
3: Bueno, primero y antes que nada, muchas gracias por la invitación, por el espacio, hombre. Y por todos los que se están chutando este bendito programa.
0: Pobrecitos.
3: Pero bueno, tendrán un momento para reflexionar acerca de...
0: ¿Un minuto de silencio?
3: ¿No? De lo que está pasando en tecnología en este fin de semana. Entonces, bueno, en términos de pantallas, OLED sí es la tecnología, la mejor tecnología que existe en el mercado en términos de imagen, en términos técnicos. Es la tecnología que tiene colores con un contraste infinito, ¿no? Con negros, el color negro perfecto. Había que acotar eso, claro, ¿no? Sí. Importante.
0: Sí.
3: Y nosotros, algo que se había dicho mucho en la parte de OLED es que por la misma capacidad que tiene el panel, reflejaba mucho o reflejaba algo de cuando tú prendías la luz, se veía la luz reflejada en el panel, en el televisor. Y este año ya trae dentro del panel una tecnología para que no se hagan reflejos.
0: Hola.
3: Que es distinto a lo que otras marcas tienen con un panel mate.
0: Sí,
3: ¿qué quiere decir? Cuando tú tienes un panel mate, matas precisamente todos los reflejos, pero también matas parte de lo que se ve en la visión.
0: Sí.
3: Nosotros no lo hacemos, lo tenemos certificado con Intertech, que es un laboratorio internacional muy reconocido. Y lo que haces es que permites que la imagen se vea tal cual como estaba, pero sin reflejos. Le puedes poner una lamparita cuando vayan ahí al punto de venta, en cualquier retail, con su celular, le pueden poner en la pantalla y no va a haber reflejos.
0: Esto está en la serie G, me imagino.
3: Esto está en la serie G.
0: En la serie G, que es una de las series tope de gama, y que no está tan caro.
3: Sí, exacto. O sea, de cuenta, tienes diferentes niveles en cuanto a precio o tabuladores de tecnología dentro de OLED. Está la serie G, la serie C.
0: Y B.
3: Y la serie B. Entonces, este año, ahorita que son promociones de Hot Sale, hay unas promociones muy agresivas, por ejemplo, para la serie C.
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1: Tenemos 3 días.
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3: Exacto. Todavía hay tiempo.
0: Todavía hay tiempo.
3: 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Tienes mucha razón, tienes 30 días más.
0: Exacto.
3: Y ahí lo pateas y bueno, ahí vas campechaneando.
0: Y aparte tienen como cuponcillos, ¿no? Si lo pagan por Spay y cosas de ese tipo.
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0: Ah,
3: o sea, esto
0: no,
3: es importante porque tú dices, ¡ay, poner una pantalla! Si te animas, si te animas con una pantalla, acá el señor Eric y todos en Geekzilla están acostumbrados a recibir muchas pantallas, a diferencia de todos nosotros en nuestras casas, pero ellos pueden decir qué complicado
0: es una lata.
3: Si una persona sola o dos tratan de sacar una pantalla de más de 50 pulgadas,
0: es un problema.
3: Es bastante complejo, puedes tener el peligro de que se te caiga, pierdes la garantía, evidentemente, porque se rompió.
0: Sí. Y bueno, ¿qué hay quienes todavía piensan ahí?
3: Así llegó, señor.
0: Híjole, sí me ha pasado.
3: Entonces, nosotros en LG.com te entregamos en menos de 2 días o 2 días en tu domicilio, en el área metropolitana, por ejemplo. 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Si tú ya tienes un lugar donde está puesta, por ejemplo, tu base, o la vas a poner con las patitas, va un técnico del LG, te saca de la caja el televisor, lo instala, lo pone, conecta todo, porque aparte a lo mejor no sabes dónde tiene que ir el HDMI ARC, que va hacia tu surround.
2: Ah, te deja configurado todo lo que tengas conectado.
3: Te ayuda a conectar lo que realmente super. No es difícil, pero si no tienes idea, porque no tienes por qué tener idea.
2: Claro, hay gente que no sabe, ¿no? O sea, lo ha estado no sentado que sabe, que saben todos, pero no todos.
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0: A ver, ahorita seguimos platicando de estas ofertonas porque.
2: Está bueno esa.
0: Oye, caray, esa sí me interesa.
3: Oye, pues antes de que empiece la fiebre del fútbol, hay que montarnos un
0: buen. Vamos, una pausa. Aguántense. Vamos, una pausa. Esto es Gixila.tech a través de
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0: Pues ya estamos de regreso aquí en Oye 89.7 FM. ¿Y qué estamos escuchando?
1: Estamos en Gixila.tech. Por favor, mande mensajito al WhatsApp al 56 38 00 1 86.
0: Ahí les va a llegar el enlace para nuestro grupo de Discord,
1: igual,
0: donde sí pueden encontrar una gran cantidad de ofertas. Estamos posteando ofertas todo el tiempo, sí, a todas horas. Ahí no hay otro lugar donde puedan encontrar verdaderos enlaces completos, legalitos, limpios, maravillosos.
2: Legalitos.
0: Sí, sí, sí, sí. Porque sí, luego, porque luego le meten fakes. Haz de cuenta, vi en un sitio.
2: Click aquí.
0: No, vi un sitio de la competencia que estaba mandando enlaces, pero no del medio, sino de
1: a quien, un externo.
0: A un externo, o sea, sí, de otro. Sí, claro. Entonces, como
1: tiendas que estaba, como que no son muy conocidas. Exacto. O parecen como, ya saben, que les ponen los logos. Ajá. De.
0: Son fakesotas. Ajá.
1: Pero el dominio es punto no sé qué.
0: Punto edu.
1: Edu y no sé qué tanto.
0: Sí,
1: y
0: dices, es
1: no,
0: horrible.
1: No.
0: Pero
1: no,
0: a ver. Aguas. A ver. ¿Qué está? A ver, me llegó un rumor.
1: Ajá.
0: Me llegó un rumor de esos rumores.
1: Lo leímos en la semana.
2: No fui yo.
0: No fui yo. Nosotros no publicamos rumores.
1: Por eso preguntamos antes.
0: Por eso nos gusta preguntar antes de que según una marca de esas asiáticas iba a.
2: ¿Quién?
0: Que Hisense iba a comprarlos a ustedes. Iba a comprar su división de pantalla.
2: No, bueno, fue un medio de comunicación en Asia que tuvo una información absoluta y totalmente infundada.
0: Ajá.
2: Y lo publicó, evidentemente después de un rato lo tuvo que bajar porque es totalmente falso, no es cierto, no hay manera, no es posible.
0: Ay, chismoso. Y seguro acá lo replicaron luego, hijos de su...
2: Entonces, no, es totalmente fake.
0: Ah,
2: fake news.
0: Es fake news, eso sí son fake news. Por eso, lean,
2: hay que informarse,
0: vayan
2: en
0: a
2: medios buenos, claro.
0: No vayan nada más porque son extranjeros, piensan que son buenos, si ni le saben al audio, y me consta. No voy a decir nombres, pero te quiero.
1: Es otra cosa.
0: Pero, oye, ¿qué más está pasando con la marca? A ver, cuéntame.
2: ¿Qué más va a venir?
1: ¿Qué va a llegar?
2: ¿Qué va? Bueno, pues ahorita estamos con todo el tema de fútbol arriba. La verdad es que somos patrocinadores de la selección nacional.
1: Ah,
2: vamos a estar apoyando con todo a la selección en este camino que van a enfrentar en... Pues unos días, en 10 días.
0: Ya en la justa. No estamos a nada.
2: Ya estamos arriba.
0: Nadie nos va a pelar en los programas del...
2: Ya estamos arriba.
0: De la justa deportiva.
2: De
0: la justa mundialista.
1: Es
0: dificilísimo eso.
2: Pero ¿qué traemos? A ver, para todos los gixilos que sé que son muy fanseses del gaming, traemos, pero esto sí es para los pros, traemos un monitor de 1000 Hz.
0: Ay, sí, vi la noticia en la semana, ¿cierto?
2: ¿Qué onda? Ni vieron.
0: Ya está en Japón, pero sí lo vi.
2: Sale en México en...
1: ¡Ah, sí va a llegar a México! ¡Muy bien!
0: Es que todo lo que...
2: Hermano.
1: La Torre del Gatito, siguen preguntando, ¿eh?
2: No, la Torre del Gatito, pues a ver, vamos por pasos. Estamos hablando de gaming.
1: Vamos con gaming.
2: 1000 Hz. Es un monitor de 1000 Hz. Es el primer monitor de 1000 Hz Full HD.
0: Ajá.
2: ¿Esto qué quiere decir? Que no es solamente HD, es Full HD.
0: Uh-huh.
2: Y esto es importante porque si tú eres realmente un gamer...
0: Para el competitivo.
2: Pero... Que juegas en una PC, que tienes una tarjeta de video que lo soporta.
0: Mamalona.
2: Y un videojuego que realmente sí quieres sacar este provecho para que no se vea ni un trazo de sombra cuando te mueves o cuando no distingues bien qué onda. Este va a ser el monitor perfecto para ti.
0: 1000 Hz.
2: No,
0: imagínate 1000 Hz.
2: No existe otro en el mundo. Eso es importante. O sea, vaya, LG se ha destacado siempre por estar sacando cosas distintas, disruptivas y nuevas en el mercado.
0: Sí, eso
2: y
0: me
2: este
0: consta.
2: Monitor es totalmente
0: nuevo. De hecho,
2: nuevo.
0: El año pasado me tocó probar el primer monitor 5K, 2K del mercado.
2: Sí.
0: OLED. Uh-huh. OLED. Es una brutalidad.
2: Curvo.
0: No, es una bestialidad. La verdad es que fui un usuario muy feliz.
2: Pues ahora van a ser usuarios muy felices con uno de 1000 Hz. Pero sí le van a sacar, o sea, sí tienen con qué.
0: Ay,
2: por Dios.
0: ¡Oilo! ¡Oilo!
2: Bueno, no sé.
0: ¡Oilo! A ver, ahorita seguramente en el canal de YouTube, que por cierto nos tienen que seguir, Kuma va a poner el meme así de
1: el oilo.
0: No, sí, obviamente. Yo sí tengo, y debo decir, uno de los setups gamer más impresionantes, como diría Saguiño, impresionantes, que puedes conseguirte actualmente en el mercado.
2: Bueno, pues esténse entonces muy enfocados en seguir las redes, el sitio de Gixila.tech, porque aquí nuestros buenos amigos de Gixila.tech van a poder regalar un monitor de 1000 Hz.
0: ¡Vámonos!
2: En alguna dinámica que tengan cuando hagan algún torneo o algo, probablemente en el mes de junio o julio, no lo tengo todavía claro, pero seguramente va a ser así, entonces estén atentos porque pues si se ponen guapos, ¿sería la primera vez? No.
0: Jamás, aquí en Gixila.tech siempre tenemos grandes premios para la banda, que por cierto, ahorita estamos regalando un Nintendo Switch 2.
1: Sí.
0: Lo estamos regalando, métanse al sitio web y métanse al Discord.
2: ¿Qué hay que hacer? ¿Qué hay que hacer?
0: Es que tienen que meterse al canal de Discord y al sitio web para que vean la dinámica, porque la siguiente semana vamos a dar el ganador y lo vamos a dar aquí.
1: Como siempre.
0: En este bellísimo y hermoso programa de radio, que muy amablemente ustedes tienen el orgullo de escuchar.
1: Ser parte de esto.
0: Somos hermosos. Qué maravilla. Pero bueno, ¿qué más? A ver, cuenta.
2: ¿Qué más? Traemos este monitor de 1000 Hz que viene ya pronto. Uh-huh. Traemos en temas de línea blanca, que a lo mejor no es algo que los usuarios de...
0: A ver, todos lavan ropa,
2: A lo mejor no es algo que te emocione gastar probablemente, pero es algo que tienes que hacer algún punto. Y si es algo que vas a gastar es inteligente, es un gadget, está bonito y funciona de pelos, pues como que ya te da emocionando un poco más. Sí. 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
2: 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No todo en la vida, aunque para muchos es casi todo en la vida, es entretenimiento.
0: No.
2: Pero sí hay que pensar también en la casa a veces, ¿no?
0: No, ya, bueno, de verdad, Daniel.
1: Chulada.
0: Que regresa, ¿no? Regresa.
2: Regreso para cuando regales el de 1000 Hz.
1: Va.
0: Ya rugiste.
1: Uy, aquí lo decimos.
0: Y aquí decimos y hacemos dinámica, la dinámica y todo. Aquí anunciamos todo.
1: Va, ya estás.
0: Claro. Oye, pues muchas gracias por haber estado con nosotros aquí en Gixila.tech.
1: Gustavo,
0: pues,
1: saludarte.
2: Sí. Igualmente. Gracias a todos por completarse mi entrevista.
0: Vámonos a una pausa. Esto es Gixila.tech a través de
1: 89.7. Ahorita regresamos.

0: Ya casi se acaba el programa, diablos.
1: De modo, así es esto.
0: Tú tienes la culpa.
1: Se pasa de volada, ¿no?
0: No, es que, a ver, cuando te la pasas bien.
1: Ay.
0: Cuando tienes una buena compañía.
1: ¿Te pasas bien conmigo?
0: Gordo, siempre. Ay. Y luego el Capi.
1: Te extrañé.
0: Y ahorita los tres haciendo la rueda de San Miguel. Este pedo. La rueda de San Miguel. No, bueno, qué viejo soy. Oye, ofertas del Hot Sale, seguimos con este tema.
1: Tremendo.
0: Tremendo. 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
1: Que no sé tú, yo... Cuando son de diadema, me tengo que acomodar muy bien para dormir, porque si no, no
0: luego
1: puedo dormir.
0: Luego les paso un
1: tip,
0: voy a hacer un video de cómo yo me acomodo para... No importa si vas en pasillo o vas en ventana, porque casi todos agarramos como el soporte para cuello.
1: Ajá.
0: Y lo estamos utilizando mal.
1: ¿En serio?
0: Lo estamos utilizando mal. Por ejemplo, usualmente la parte más acolchonada lo utilizamos en la parte de atrás. Pues no, ¿qué es lo que pasa?
1: ¿Va adelante?
0: Va adelante.
1: ¿En serio?
0: Sí, porque la gravedad que hace que te vayas hacia adelante. Entonces, póntelo al revés y vas a poder descansar mejor. Y otra, no eres de los que hace... O sea,
1: ¿cabeceas?
0: De los que cabecea. Yo lo que hago es que esas mismas almohadas las abrazo y me las pongo enfrente.
1: Y ya no te vas para adelante.
0: Y ya no te vas para adelante y no te duele el cuello.
1: Mira, está bueno eso.
0: Son buenos tips.
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0: A ver, dame datos.
1: Fíjate que este año, en lo que va apenas estos días, se registró un 39% más de pedidos respecto al año anterior.
0: Bueno,
1: de
0: ¿qué
1: pedidos,
0: no tiene?
1: De compras, porque de tráfico subió un 76%.
0: Entonces por eso llego tarde a grabar al radio, porque hay muchos repartidores.
1: Pero lo curioso de esto es que ahora las compras a plazos ya bajaron, ya la gente no se endeuda más, afortunadamente. Ahora las compras de 3 meses sin intereses son las que incrementaron 116%.
0: Eso está cool. Sí. Eso está cool.
1: Y ahora el ticket promedio ya subió a 6,700 pesos. O sea, el año pasado era un ticket promedio de 3,000 pesos y la gente lo metía a 12 meses.
0: ¿Pero cómo? O sea, ¿por?
1: Era una deuda.
0: ¿Pagar 300? No.
1: Pero ahora ya subió a 6,700 el ticket promedio, pero solo a 3 meses sin
0: con mira, no, pues ingresos. Qué pudientes. La justa deportiva del verano. Porque no podemos mencionar nada de eso, maldita sea.
1: Pero bueno, ¿qué vas a regalar?
0: Vamos a regalar a los primeros que nos manden. Primeros 10.
1: Primeros 10.
0: Los primeros 10.
1: ¿Qué se van a llevar?
0: A los primeros 15. Oh, hoy ando de buena.
1: Andamos de hot sale también.
0: Andamos
1: aquí.
0: De hot sale. A los primeros 15 que manden correo a trivias@geekzilla.tech, les voy a regalar 2 boletos para Cinépolis VIP.
1: Órale, son 30 boletos.
0: 30 boletos.
1: Muy bien.
0: Porque me fui a Japón.
1: 15 personas.
0: Entonces no, o sea, no usé.
1: ¿Qué tienen que mandar? O sea, manden el
0: nada
1: correo.
0: Nada más manden su correo si son de la ciudad.
1: Que lo escucharon, obviamente en el programa. Ay, no, yo 89.7, por favor.
0: Maldita sea.
1: Sí, por favor,
0: sí,
1: no.
0: Síganos en redes sociales, no sean gachos, ¿no?
1: Pero pues muchas gracias. Nos vemos el próximo sábado.
0: De nada. Ah, ya nos vamos, ya se acabó el tiempo. Vámonos, esto fue Geekzilla.tech a través de
1: 89.7.
0: Ahí nos vemos.
1: Bye bye.
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3: Muy, pero muy buenas tardes tengan todos ustedes. Sean bienvenidos a este, el espacio de gaming más importante en la radio. Esto es Oye Gaming. Yo soy Pollo Cervantes. Y como cada fin de semana, como cada sábado de 6 a 7 de la tarde noche, mi queridísima Balti. ¿Cómo está mi Balti?
4: Contenta. Un programa más de su programa favorito de videojuegos en la radio. Recuerden que mi nombre es Balti Morta. Y el día de hoy este programa inicia con una pregunta polémica, Pollo. Yo quiero saber cuál fue el videojuego que más canas te hizo sacar esta semana.
3: Sin lugar a dudas, y seguro mucha gente de mi adorada comunidad de Oye Gaming va a estar de acuerdo conmigo, League of Legends, para variar. Hoy, sí he estado muy tilteado con League of Legends, porque, a ver, es que está cañón, o sea, sí dependes mucho del juego en equipo, porque tú puedes estar jugando increíble, pero no, si no sabes snowbolear la partida, o si no tienes por ahí dos, tres elementos que igual vayan muy bien, se te va de las manos. Y esta semana me pasó así en League of Legends, o sea, de unas, ¿qué serán? 15 partidas, gané 5, literal. Y si te tilteas, así es como de, no, es que ¿cómo puede ser posible? Pero bueno, también hay que entender que así es League of Legends.
4: Ok, me falta todavía jugarlo, pero algo que entiendo muy bien es la sensación de, no puede ser, te dije que fueras a la derecha y te estás yendo a otro lado. Esa es una sensación que yo entiendo bastante bien. En mi caso, yo voy a decir que elegí el camino de la paz, el camino de la felicidad. Yo elegí jugar Fortnite esta semana, respirar, jugar los minijuegos. Entonces yo vengo muy relajada. Esta semana no me salieron canas, afortunadamente.
3: Qué bueno, y aparte, tocando el punto de Fortnite, recuerden que mañana es el día de la comunidad. Entonces Fortnite va a estar regalando bastantes cositas para que se metan al juego, y nada más de meterte te van a dar un skin de la fundación con su chalequito, su corbatita roja, ya saben que es el personaje de la roca, y bueno, va a haber más cosas ahí, va a haber drops de Twitch y muchas cosas más.
4: Eso está increíble. Ya tengo una excusa para meterme el día de mañana a Fortnite. Y entre las cosas que vamos a platicar el día de hoy, Pollo, tenemos entre ellas el juego de carros y fútbol que todos conocen. Resulta que cambiará para siempre. ¿De qué juego estaremos hablando, Pollo?
3: Chan, chan, chan, chan. Estuvo maravilloso la presentación de este juego. Pero bueno, también vamos a platicarles de Forza Horizon 6, que ya es uno de los juegos más jugados de este planeta.
4: ¡Wow! Ese juego es una joya. Luego también vamos a platicar de que gamers descubren una aplicación que podría salvar el drift en los controles. ¡Vaya maravilla! Pero antes de eso, vamos a seguir aquí en Oye Gaming 89.7 escuchando música increíble y volvemos.
3: ¡Venga!
5: Hola Oye Gaming, soy el Dr. Fabiani y me gustaría escuchar Navigating de 21 Pilots. Y pues ahí un saludito a la gente de eSports IPN.